Saludos para Caprelados, es a las Construction, que dice, ya llegamos a casita, Karencita, una caguamita y unos cacahuatitos. Ay, Lulú, ¿quién te pegó, cachetón? Saludos para los

Ándale, pues por ahí quedó ese bonito tema. Continuamos, por ahí quedó, se viene Doña Juana con el guapango, perdón, a cargo de Marcelo Vega. Saludos por el padrino Juan Juárez, por ahí por la Rosa que lo acompaña. Saludos por acá para el jefe de jefes, ahí para el Greñas, para Juan Juárez, para el Gordo Blas.

porque dice que ambiente carioncita. Súbale, tía Flor, ¿cuál le suena? Porque ya nos andamos despidiendo. Damos a la vuelta y vuelta.

0: Saludos para acá, para la terminación 5189.
1: Ya se va, Karen. ¿Y quién va a tocar ahorita? ¿Otra muchacha? ¿Qué onda, Karen?
0: Sí, muchachos, no se vayan a desconectar, que se viene Arely Rangel a seguir poniendo el buen ritmo en Azteca Radio. Por acá dice el padrino Juan Juárez que ya está en Santa Rita, la Rosa ya anda de fiesta por allá por el rancho, todos están invitados. Va a estar bueno, muchachos, para que se alisten, para que se pongan guapos, para que se bañen, ¿verdad? Porque allá no entran lejos. Saludos para acá, se viene a continuación el compa Sacra con el último raso. Que dice, va a haber mole, va a haber asado, va a haber tamales. ¡Ay! Van a haber...

0: Saludos para acá para Esteban Chávez, que dice saludos con Maye. Buenas tardes, saludos compadre. Buenas tardes, coqueto. Cuando nos hicimos compadres, que no me acuerdo, oiga.
1: Todavía no te conozco y ya siento que te amo, Karen.
2: ¡No corras, princesa! ¡Agarra piedras!
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0: bueno, va bueno, porque yo les voy a conseguir chingo de gente. Yo les voy a conseguir chingo de gente que se vengan a esta radio. Yo conozco chingo de gente por TikTok y todo. Les dice, bajen esta radio y manden chingo de saludos y escuchen esta radio. Voy a mandar, voy a decir que bajen esta radio para que tengan lleno el WhatsApp. Y les voy a decir, y que digan, esta radio me la recomendó el compa Tony Zavala. Ah, bueno, está bien. Y usted diga, puro compa Tony Zavala, hierro. Les voy a conseguir chingo de gente, ¿ok?
1: Ferro pa' dentro, compa Tony Zavala. Uf. Me los preca para el compa Tony que va a regar el virus allá por el TikTok. Arre Lulú, me parece excelente idea. Gracias, compa Tony, que siga pasando una excelente tarde. Por aquí ya nos andamos despidiendo, muchachos. Por acá a continuación se viene el corrido de Santa Rita, muchachos. Ahí para complacer al padrino Juan Juárez y a la raza perrona que radica en Santa Ranch. Saludos para las cumpleañeras, por acá para la familia Rangel Torres, por ahí para los para el padrino y la familia Juan Juárez Flores.

Saludos por acá para mi amigo Beli Condiado, que dice saludos para Javier Castillo, elegido a la Rosa elegido Cabezo hasta Mazopo. Saludos hasta el estado de Long Beach, ahí con un corrido de la banda MS, el 141 y Puro Azteca Radio. Ándale pues saludos por acá para mi amigo Beli Condiado.

0: Karen, yo ya regué el virus aquí en Sur Carolina. Cualquier rato te vas a llenar en el WhatsApp. Todo el mundo va a querer escuchar Azteca Radio.
1: ¡Ay, ay, ay! Todo el mundo lo quiere escuchar. ¡Ay! Eso, coqueto. Saludos para la terminación 6139. Por acá para el amigo Aureliano. Saludos para acá y saludos de la buena. Para la Rosa. Para la buena Rosa que anda contagiando el virus. Andan regando el virus, muchachos.
2: Hasta Carolina del Norte.

Saludos por acá para Castellón Diado, que mañana está de cumpleaños de parte de su compa de Nicaragua. Ándele pues, saludos por la terminación 3734, que he hecho de cabeza hasta el Bélico Ondeado. Que se venga a festejar en Azteca Radio. Por acá yo les voy a acompañar de 1 a 3, muchachos, para que le prendan a la bocinilla. Recuerden, mañana en punto de la 1,

Ándale pues muchachos, pues ya nos andamos despidiendo. Muchas gracias por acompañarnos por acá. Muchas felicidades a la cumpleañera, que por ella fue el motivo de este bonito programa. Muchas gracias al padrino Juan Juárez y su bonita persona. Ahí para la madrina Alma Rangel, para Lili, para Ana Karen. Ahí para todas las hermanas que se mantuvieron en sintonía, mandando los saludos a Rajas, mandando los buenos deseos con mucho cariño. Saludos para los sobrinos y para sus tesoritos también que por ahí se reportaron. Saludos hasta Dallas, Texas y puro

muchachos por acá. Ya saben que siempre es un gusto saludarlos. Saludos también para José Álvarez y para todos los muchachos que se reportaron que andaban de manteles largos. Muchísimas gracias al padrino Juan Juárez por este bonito programa. No se vayan, no se desconecten, que se viene Arely y Rangel a seguir poniendo ambiente. Se viene con hora libre de 6 a 7. Y para la raza que trae ganas de patrocinar, ¡arre Lulú! Nos vemos hasta la próxima, muchachos. Mañana en punto de la 1 p.m. En cabina su amiga y servidora Karen González. Como dijo mi ex, hasta aquí la dejamos, Karencita. Hasta la próxima.

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¡Ándale! ¿Qué tal? Muy buenas tardes. ¿Cómo andamos en este martes 5 de mayo? Otro día más, gracias a Dios. Muchísimas gracias a la gente que todavía sigue conectadita a través de Seca Radio. Pero que ya andamos en cabina.

Muy buenas tardes a la gente que por acá no conectaste con nosotros. Nuestra de la tarde, muchísimas gracias. Recuerden que somos una radio más online desde Río Verde, San Luis Potosí, para todos ustedes. Escuchándonos a través de una aplicación.

Por acá saluditos a mi compadrito Esteban Chávez, porque dice buenas, saludos, Comaye, buenas tardes, con mucho ánimo, no creo. Claro que sí, Esteban, nada más que menos cortando la inspiración. No, hombre, ¿qué te digo? No, hombre, no, no, no. Póngale cero. Ándale, saluditos, pero ¿qué ha pasado? ¿Por qué no la terminas así, Eden? ¿Por qué? Yo quisiera saber por qué. ¿Por qué no la terminan así? Oigan, vámonos por acá sonando una cumbiecita, algo bonito para ir agarrando aires, para ir acá agarrando algo bien, algo bien. Vámonos arrancando una cumbia.

ya la rolita. Y quiebrela, quiebrela, para que se acuerde siempre de usted. También para el caso, leditos, a donde le hacemos un callo. Adiós.

Por acá saluditos a mi compadrito José Zúñiga. Por acá dice, mañana se va más temprano a trabajar porque trae mucha energía. Pero por eso, es que hay días que uno viene bien motivado y todo. Es que hoy me levanté temprano, como siempre, ¿verdad? Pero hoy nadie se me atravesó.

0: Un saludito de regreso para Don Elías Moncayo de parte de Esteban Chávez. Vámonos por acá sonando esto de. A ver qué nos estaban encargando por acá, mi cobrito Esteban Chávez. Pero qué dice, te encargo la rolita del avestruz con Banda Maguey. Claro que sí, por acá lo vamos sonando. Muchísimas gracias a la gente que se anda reportando con nosotros. Vámonos sonando el avestruz.
1: ¡Uy! ¿Qué es eso? ¡Uy! ¡Es una gallinota!

0: Pedro Díaz.
1: Por favorcito, si se puede y entra, fórmate. Esa chica me vacila con Banda Vallarta Show. Gracias, bendecida tardecita para su linda persona. Y por ahí salúdenme a mi compita Elías Moncayo, mi compadre Moreno Galaviz y mi sobrino Fello. Y saluditos a mi amiguita Margarita Hernández.
0: Ándale, claro que sí, Pedrito, para que te la vamos a ir saludando y te la vamos a ir enfilando. Saludos a toda la gente.

acá. Algo por el caso solicitado por... No, ni quién les digo, porque ya ni me acuerdo. Ah, sí, por mi compadre Octavio. Pero que mi compadre baile esa rola pa' cuando.

0: radio.
1: ¡Míralo!
0: También para que nos encargue una buena rolita de buen repertorio cantando de Chipare. Esa rolita yo se la enseñé a mi compadrito Juan Salas. Y dígame que no, compadre, dígame que no para enojarme. Que por favor y gracias, ya no destapando botes otra vez. Eso es todo, compadre. El día que no destapa le vamos a poner falta. El día que no destapan

Hola, ¿qué saluditos para mi compadrito Martín Zúñiga? Dice, te he escuchado muy contenta. ¿A qué se debe tanta felicidad? Ya lo dije hace un momento. ¿Acaso no me andas sintonizando, Martín? ¿Acaso no?

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Pero que nos ingregan la venganza del viejito de los cadetes de Linares. No, ¿qué anda haciendo? Siempre acá saluditos para la mera cuerda del Choclán, palmero cuquín de la Tapona, claro. Dice buenas tardes, hay una hora que se atora, ya llegó la cuerda del Choclán. Saluditos a mi sobrino Víctor Gaspario, pensé que ya le había colgado los zapatos. Saluditos a Víctor Gaspar de parte de el cuquín de la Tapona. Oiga, vámonos con más de la música en esta hora de la tarde. Algo por ahí que he solicitado cantando. Dice, paré nomás para que vean lo que traemos debajo de la manga.

0: Hoy traemos un revoltillo totalmente caserito. Ya metimos para destapar, para quebrar, para llorar, para bailar. Nomás para que se acuerde y no diga. Vámonos, bueno, se me que se dice, se suele llamar. Anda borracho el buey de algo de banda Guadalajara Express.
1: Anda borracho el buey.
0: Con saluditos para el cisne. ¡Súbele, cisne! Por acá dice mi compañita Víctor Gaspar, dice, yo escuché que llegaste tarde.

Porque dice mi compadrito Martín, dice, oye, ¿cómo se llama ese guapango? Dice, pero ese que dice que la muchacha se quita el pantalón y se lo pone, ¿o cómo iba? ¿Pero qué ha pasado, Martín? Pórtate en serio. Bueno, pórtate a poquito serio.

que llegaste tarde, no creo. No, yo no llegué tarde, pero ¿qué ha pasado? Ni lo diga porque me ponen tacha grande, tacha gorda. Vámonos sonando esto que se llama y dice, ay, nomás saluditos, La Culebra, algo de banda más.

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1: Por acá también está reportando a mi compadrito Piojo Valleza. Muy buenas tardes, saluditos. Gracias, gracias. A mí manda saluditos al compadre Galaviz, a Juan Salas, a mi compadrito Feyo, a Pedrito Díaz, al tocayo José Zúñiga. Claro que sí, por supuesto, a don Elías Moncayos, a Alfredo Rojas, a la mera mera cuerda del Choclán y a todos los conectaditos. Dice, voy llegando del jale y no por presumir, pero Anita me está esperando con un pozolazo, pero que se ve bien de aquellas. Pero por eso nos va a invitar un platito de pozole, ¿o no? Bueno, más nos vino a antojar, ¿verdad? Porque dice, si alcanzo, infórmate el camotito y arriba Puebla, de Cienita, que hoy celebran que le partieron la madre a los franceses. A vosotros, Diego. Eso no lo vi en mi libro de historia.

0: A ver, vámonos con nota de voz que por aquí nos manda la terminación 5189. ¿Qué nos dice?
1: Buenas tardes, bendiciones.
0: Buenas tardes.
1: Ahorita estaba platicando con Karen. Sí, Karen.
0: A ver, ahorita vamos a escuchar ese audio primero y primero por acá, primerito. Y si es de acá, pues ahorita lo paso. Pero vámonos sonando esto que dice. A ver, con otro audio que por acá tenemos. ¿Qué nos dice? ¿Qué nos dice? ¿Qué nos dice la terminación 4350?
2: I love you, baby. Gracias, princesota.
0: Ándale, saludito. Dice, hoy celebramos 5 de mayo, la batalla de Puebla. El Tata Porfirio le dio una madriz a los franceses. Ah, es cierto, ¿no? Sí. No, ya me hubiera sacado un cero yo en

0: pantalón.
1: Ándale, Martín, por acá dice, ya ves que así decía. Sí, Martín, ahora lo entiendo. Claro que sí, ahora sí, vámonos con esta otra voz que por aquí nos estaba mandando la terminación 5189.
2: Buenas tardes, bendiciones.
1: Buenas tardes, saludos igualmente.
2: Ahorita estaba platicando con Karen, creo, sí, Karen. Con Karen. Dije que, pues, me gustó esta radio y todo. ¿Cómo se llama usted, muchacha? No, pues, a ver si me puede complacer con una canción de Noticias de Jinaga, El Capiro, ahí para todos los Zavalas de Villarista. Y saluditos para usted, muchacha, bendiciones.
1: Ándale, saluditos, bendiciones, muy buenas tardes. Claro que sí, por acá se la vamos a ir enfilando. Vámonos como de la música, algo por acá solicitado en esta hora de la tarde. Vámonos abriendo cancha, dijeran por ahí los de Ranchito, acá en Nimeritito, Puente del Carmen, creo que se llama Los Piquetitos. Ahí para que le siga subiendo la bocinita, claro que sí. Y súbale que andamos tras.

saluditos a Rosa de Virginia. Saluditos, compadre, buenas tardes. Aquí andamos con toda la actitud, con todo el flow, con todo el buen ambiente. Ya te la sabes, compadre. Saluditos a través de Azteca Radio, a través de la que manda. Sí, señor. Vámonos sonando esto que se llama y dice, ay no más, para que le siga subiendo la bocina. Esto que dice, dice, ay no más. Algo de los norteños de Ojinaga, el Capiro. Ya se secó, ay, ay, ay. Ya por aquí tenemos la venganza del viejito de los cadetes de Linares. Y por aquí dice Víctor Gaspar. Dice, nomás me voy a destapar unas cuantas porque hoy es 5 de mayo. Dice, muy importante la historia de Batalla de Puebla y arriba Puebla, cabrones. Nada más por eso me voy a destapar.

0: A ver qué nos dice por acá mi compadrito Pedrito Díaz. A ver, Pedrito, te escuchamos. Bueno.
1: Ok, Areli. Gracias. Y ahí estamos a la orden para el desorden.
0: Ajá, y eso, Pedrito,
1: Areli,
0: eso.
1: Por favorcito, con permiso de mi compadre Moreno Galaviz, fórmame. Solo con verte, con banda MS, gracias. Saluditos para mi compadre Moreno Galaviz.
0: Claro que sí, Pedrito, por acá te la vamos a ir sonando. Muy buenas tardes, claro, no te vamos a formar, pero ahorita va a salir tu rolita, ya te la sabes, porque te pase pip. Dijo mi compadrito, vámonos como de la música. Por acá dice mi compadrito el viejón de la sierra. A ver qué por acá, qué nos dice. Saludos desde Jalpan, vámonos.
2: Hola, buenas tardes.
0: Buenas tardes.
2: Doctora, le encargo por ahí la rolita de Soy troquero.
0: Soy troquero y
2: con los huracanes del norte.
0: Ándale, claro que sí, por acá se la vamos a ir enfilando. Clarito que ya si nomás escucharon la charreta que escuchaba por ahí. Uno. ¡Qué gusticidad! Vámonos sonando esto que dice Tu forma de ser. Algo solicitado del buen repertorio del patrocinador. Lo que dice mi compadrito José Zúñiga. Oye, oye, ¿qué se celebra? Es que me gusta el chisme. ¡Uy, ya somos dos! Es que hoy se

como dijera mi compadrito Víctor Gaspar, José, perdón, Guadalupe, como dijera mi compadrito Víctor Gaspar, que anda celebrando una historia muy importante de la Batalla de Puebla.

0: ¿Qué dice mi cobarita Ana Parra? Dice, buenas noches, señorita locutora. Saluditos para usted, para el patrocinador, para mi compadre Galaviz y a todos los conectados. Saluditos para mis paisanos. Para los paisanos poblanos, feliz 5 de mayo. Nosotros celebramos que ganamos la batalla de Puebla. En un lindo Puebla. Por eso anda haciendo ese pozolito, ¿verdad, comadre? No, hombre, ya le caché. Ya la caché. Vámonos por acá sonando esto de Solo Converte, algo de Banda MS. Y por acá solicitado por mi compadrito. Por mi compadrito Pedrito Díaz. Buen provechito para la comadre Ana Parra, que esté disfrutando de los alimentos en esta hora de la tarde. Buen provecho.
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0: Dale, por acá dice mi compadrito Galaviz, patrocinador. Dice, ¿cómo? ¿Qué se celebra? Es 5 de mayo, es mi cumpleaños. A ver, ¿pero qué ha pasado? A ver, ¿qué ha pasado, Galaviz?

comadre, ya te la sabes, compadre. Ya anda cerrando el restaurante Las Palmas, en sintonía de Azteca Radio. De lo bueno y lo mejor. Mandamos saludos a la terminación 8969 para que nos solicite una canción. Esa que se llama ¿Cuánto por las nachas, Doña Cuca? Te da mucho que no

despacio. Porque mandamos saluditos a Rigoberto Huerta. Te llamas como el que se llama, el que sale en la comedia, compadre, que dice Rigoberto.

Ándale, vamos a hacer algo más de la música por acá, con gracias al patrocinio de mi compadrito Moreno Galaviz. Por acá dice mi compadrito, por ahí fírmate una de los de Tamaulipas, eso que se llama Pa' mí nomás. Saludos al viejo Galaviz y saludcita. Claro que sí, vámonos sonando esto y más de la música. Esto de los dos de Tamaulipas, no, así, así sonando a través de Azteca Radio. Pa' mí nomás. Sí, súbele, súbele. Ya sonando mi compadrito, muy buenas tardes a la gente de Conexión.

0: Ándale, ándale, vámonos, anda como de la música.
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0: Saluditos para mi compadrito Chato Valdés.
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0: saludos al compa Joaquín y todos los conectados.

0: compadre, entregamos el temita, compadre, con cariño. Vamos a ir a poner el saludito,
1: compadre. Dale, vámonos con un buen ritmo, algo por acá sentado, el buen repertorio del patrocinador. Mi buen Moreno Galaviz. Ahí para entrar el calor. Saluditos para mi comadita Norita Noris. ¿Dónde andabas, Norita? Muchísimo tiempo no supe de ti. Un gusto saludarte en esta hora de la tarde.

Esta chirrigota, esto del troquero, algo por acá solicitado en esta hora de la tarde. Súbele a los huracanes, ya sonando el troquero. Ah, ya, ya, y súbele también por acá unos saludos a mi coprito Pedrito Díaz. Arriba, arriba la raza de Azteca Radio. Ay, ay, ay. Me gusta ser borracho. Ay, ay, ay, hoy no más. Saluditos para Chato Valdés, saluditos para Norita Noris, de parte de Víctor García.

0: Ándale, pues vámonos con más de la música. Algo por acá soltado del buen repertorio del patrocinador Grupo Frontera y Fuerza Régida.
1: Otra más de las cumbias originales, sus compas de Fuerza Régida y Grupo Frontera. Vuélvele a marcar, compa Carlos.
0: Esa no.
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0: Porque dice mi compañito Feyo, dice: dile a Alberto Galavis que yo quiero una de esas del centro, no le hace que me den infierno. Infierno el que se está viviendo acá en Río Verde por el calorón que hace. Por eso les digo que yo me voy a portar bien, porque siento que allá no voy a aguantar el calorón.

Por acá saludos para mi comadrita Norita, dice, muy ocupada hemos andado, pero yo tengo, ya tengo un tercer trabajo, gracias a Dios, Norita. Éxito y bendiciones total. Dice, aquí ando de un lado para otro, de un lugar a otro, porque nací hermosa, pero sin billete. No te preocupes, chula. Y así, así tenemos ese caso varias. Dice, Feyo, onta, luego dices que no te saludo. Saludos a Margarita Hernández.

0: A ver, ¿qué dice por acá mi comparito Sergio Arroyo?
1: Felicita, ¿cómo le va? Buenas tardes, noches.
0: Buenas tardes, está? ¿Aquí andamos?
1: Qué gusto oírla de nuevo otra vez aquí en Azteca Radio. ¿Cómo anda, Arelicita? Bonita, hermosa señorita, muy guapa. ¿Cómo le va? ¿Cómo anda? Súbale a la que manda, señorita hermosa. A ver si me puede poner una de los felinos que se llama la mula bronca. Y súbale a la que manda, Arelicita, bonita, hermosa, tan linda que es usted y tan amable. Y súbale a la que manda. ¡Ay! Arelicita, no se le vaya a olvidar la que le pedí. Súbale a la que manda. ¡Ay!
0: Ándale, saludos a mi compadrito Sergio Arroyo. Un hombre, me transmite una alegría total, hombre. ¿Para qué le digo? Vámonos con la música. También por acá vamos dándole play a este audio de mi comadrita Norita.
2: ¡Yay, yay! 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
0: ¡Ay, sonorita!

0: Marica, saluditos para mi comorita Norita.
1: Ay, ay, ay, esa mula ronca ya la veo bailar. Ay, ay, ay, esa mula bronca ya la veo bailar.
0: Ay, ay, ay, Norita.
1: Y también, mi Areli, esa voz me llena de injundia que hasta me dan ganas de cantar.
0: Muchísimas gracias, Norita. Súbele a la que manda, aquí andamos.

Le mandamos saluditos a mi compadrito Alejandro Chávez. Arriba San Vicente. Por acá saludos a la terminación 5189 al compa Tony

Bien, le damos una más de la música en esta hora de la tarde. Muchísimas gracias a toda la raza conectada con nosotros. Saluditos para mi coparito Moreno Galavís, patrocinador de estas horitas. Muchísimas gracias. Vamos sonando eso que se llama y dice algo de la energía norteña, Rosita Rosa.

Ándale, vámonos a algo más del buen repertorio, mi compadrito patrocinador, esto de la energía. Algo por acá solicitado en esta hora de la tarde, los pescadores, perdón. De Río Conchos, Conjunto Río Grande, Fuegos Artificiales.

Por acá solitos para Margarita Hernández, algo por acá solicitado. Con saluditos cordiales a todos los conectaditos en esta hora de la tarde. Saluditos ya sonando, comadre, muy buenas tardes. Saluditos para Saúl Hernández, hola, buenas tardes, bienvenido a través de Azteca Radio, a través de

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tarde. Muchísimas gracias a la gente que por acá sigue sonando a través de Azteca Radio en esta ahorita patrocinada. Gracias a mi compadrito Moreno.

sonar por aquí a través de Seca Radio. Gracias a mi compadrito Fello por el saludito. Y por acá por la rolita que anda pidiendo. Mira nomás la maquinaria norteña, el telescopio sonando bien y bonito.

Edwin, andas echándole algo bueno hoy a la pancita. Y que no se raje ese morenazo, destápale unas cuantas. Claro, claro, claro. Saludos al patrocinador, mi compañero Moreno Galaviz.

Ándale, vámonos como de la música. Esto del buen repertorio del patrocinador de mi compañero Moreno Garavís. Algo de la Feria de Ojinaga, 900 cigarros sonando a través de Azteca Radio. Y qué bonito lo bonito, súbale, súbale. Por aquí tenemos enfiladitas, saluditos para la terminación 6139. Claro que sí, por acá está la celulita.

Ándale, vámonos como de la música. Vámonos con esto sonando algo de cumbia sax. Por acá nuevamente para saluditos para la gente conectadita con nosotros. Saluditos para Octavio Ruiz, puro Dubai, también Guanajuato. Ay, ay, ay, compadre, súbale, súbale. Saluditos a mi compadrito Octavio Ruiz. Saluditos, saludos.

0: Por aquí tenemos audio de mi compadrito Andrés Álvarez. A ver qué nos dice por acá.
1: Pásenlo otra vez, amiga. Ahí, porfa, si se puede, ¿verdad? Pásenlo, porfa.
0: Claro que sí, compadrito. Por acá vamos pasando el saludito nuevamente. De parte de mi compadrito Andrés Álvarez, por acá mandan saluditos para el amigo Roberto Flores, puro rayón y San Luis Potosí. También mandan saluditos para el amigo Adolfo, puro Nicaragua. Y saluditos al amigo.

0: Vámonos por acá con una nota de voz que nos mandan por acá. Vamos a ver qué nos dice, lo escuchamos. Bueno, bueno.
1: Saludos, saludos, saludos, vieja, no, viejona. No sé muy bien cómo te llamas porque eres nueva, ¿verdad? Pero ya
0: muchísimo
1: te conozco,
0: gusto,
1: pero no
0: compadre.
1: sé muy bien cómo...
0: Soy Areli.
1: No sé muy bien cómo te llamas porque eres nueva, ¿verdad? Pero ya te conozco, pero no sé muy bien cómo... Se me olvida tu nombre, ¿verdad? No eres como las otras más conocidas. Pero como que ya te voy conociendo, dijo uno, ¿verdad?
0: Ándele, aclaro,
1: No te
0: muchísimas
1: preocupes.
0: gracias.
1: Oye, un saludo por ahí para el amigo Alfredo. Alfredo de acá de Querétaro. ¿Usted se llama Alfredo?
2: Adolfo.
1: Y un saludo por ahí al amigo Adolfo. Puro Nicaragua, por aquí andamos echándole ganas, ¿verdad? La trabajación ahí de parte de su amigo aquí el que está hablando, ¿verdad? Y aquí estamos echando unas chelas bien frías. Ahí se puede una pinche canción, una pues, se puede una, que se prenda el pinche cerro, dijo uno, una del carrito azul. ¿O
0: El
1: qué canción
0: carrito
1: quiere?
0: azul.
1: ¿Quiere viejo? Un carrito, la del carrito azul, viejo, una. Ahí estamos, o la raza Pame, una de esas dos. Ahí está, muy buena canción esas. Estamos con el amigo ahí, saludos, saludos a todos. A Roberto Bonjoa, algo así. Al amigo de aquí al lado, un vecino, no sé cómo se llama, pero ahí estamos como quiera.
0: Al fin y al
1: Nos
0: cabo
1: está
0: está
1: escuchando, dijo
0: escuchando.
1: uno. Pura Azteca Radio, viejona.
0: Ay, ay, ay, claro que sí. Saludcita la buena, compadrito. Vámonos con más de la música sonando esto primerito, algo del buen Roberto del patrocinador. Muévelo, muévelo, bailalo, bailalo. Súbale, compadre. Por acá saludando Moreno Galaviz, patrocinador. Pero bailale, bailale, Galaviz. Que sienta el ritmo, sienta el ritmo.
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0: Ya saben que esto es de la Rosa y para la Rosa. Hoy nomás.

Para ti, Arely, aparte de José Luna, desde el canal de Perrio San Felipe, Guanajuato, saluditos, buenas noches. Bienvenido, un gusto saludarlo otra vez.

Y aquí estoy escuchando la rolita que pedí hace como 5 horas. Pero por eso, Víctor. Saluditos a la gente.

Siempre cantan saluditos a la terminación 6139. Por acá mandamos saluditos para los paisanos de Hiking, Sur Carolina, con una canción de Chicle, se me pegó, de Fito Olivares. Claro que sí,

0: es una canción ahí con Los Alegres del Barranco, Suela Roja. Saludos aquí de Martín Hernández desde Matehuala, San Luis Potosí. Hola, hola, buenas tardes, ¿cómo estás? Es una canción ahí con Los Alegres del Barranco, Suela Roja. Saludos aquí de Martín Hernández desde Matehuala, San Luis Potosí.
1: Ándale, saluditos, compadre, muy buenas tardes, un gusto saludarlo en esta hora de la noche, wey. Bienvenido a través de Azteca Radio, la que suena, la que manda, claro que sí, por acá se la vamos enfilando, muy buenas noches, bienvenido.

0: se queje porque yo mando saludos. Y para allá hay saludos, de allá para acá no hay. Así que...
1: ¿Qué ha pasado, Norita?
0: Amados, llévesela tranquis, tranquis. ¿Viste, Víctor? Yo tenía como 8 horas que pedí esa canción. Yo tranquis,

0: Quería nopales.
1: Este evento se va a descontrolar.
0: A ver qué dice por acá el ratoncito.
1: Este evento se va a descontrolar.
0: Ay, ratoncito.

Oiga, oiga, muñeca, de la mera verdad necesito apoyo. No estará por el amigo Edgar Domínguez, porque necesito un compromiso por ahí para el 15 más o menos, 15, 16, 16. Necesito un cumpleaños de 15 años y no sé si me lo puedan hacer. Ahí me lo comunican o a ver, comunicamos, a ver cómo lo hacemos. Ahí estamos. Yo estoy por aquí, pues, el lado, pero como sea, yo tengo.

0: Ándale, vámonos con más de la música. Saluditos cordiales a la gente que nos sintoniza en esta hora de la noche. Muchísimas gracias al patrocinador, a mi compadrito Mariano Galaviz. Vámonos sonando algo de Los Retoños, perdóname. Con saluditos para mi compadrito Fello Díaz.
1: Buenas noches, Norita. Mejor que escuché a Norita Norris. Que
0: a ver, ¿qué dice Víctor Gaspar?
1: Este saludo cordial hasta Los Mochis, Sinaloa. Ella siempre pendiente de los buenos programas y dice que eres la consentida de Norita.
0: Hoy no más.
1: Saludos, Manzanita.
0: Gracias, saluditos, Víctor. Suena, gracias, Norita.
1: Pues aprovechando el saludo, pues también saludos para mi partner José Houston.
0: No sea barbero, no sea un barbero. Saluditos, compadre, claro que sí, saluditos también para la comarita Norita. Para...

0: Ándale, vámonos por acá, son 9:16, que nos manda mi comadrita Norita, a ver qué nos dice por acá. dice Norita, a ver Norita, ¿qué dice? ¿Qué cuenta? ¿Qué dice mi buena amiga?
1: Excelente, mi Saúl. Ahí va mi saludo especial, oiga. Ya saben que si no les mando saludos, los llevo en mi corazón. A toditos y toditas, como dice alguien por ahí. Ay, Víctor, qué feliz me hace escuchar tu voz, amigazo. Ya me hiciste el día, la noche. Chulada de voz del plebe. José Luis Zúñiga, un fuerte abrazo, amigo. Aquí estoy. Lo que pasa es que Arely no se fue en vivo, pues. Y ahí les mando el saludo directamente en vivo, pues.
0: Ahorita vamos a hacer una pequeña transmisión ahorita, no te preocupes, tú tranquis, tranquis. Vámonos sonando esto que se llama ID
2: Shell. Aquí estamos viejona. Vente. Aquí estamos viejona. Aquí estamos pura pinche Azteca Radio viejona.
0: Ay, ay, ay. Y súmale mi compadre. Saludos,

compadrita Víctor Gaspar. Ya salí del penal de la loma y dígame, Barbero. Barbero Víctor. El siguiente repertorio que traemos, sonando a través de esta radio de mi compadrita.

0: copas, que vengan unas las otras, pero no para olvidar.
1: Precaución, saludos a la terminación 2058. Nos encarga el último.

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0: Ahí estamos viejo, una bañosa. Areli, ¿cómo te llamas? ¿Verdad? Tú eres nueva, hace casi no te conocemos mucho, pero como quiera, te vamos a ir conociendo, ¿verdad? Saludos, saludos aquí para el amigo Adolfo, puro Nicaragua, y el amigo, ¿cómo se llama aquí el amigo viejo? El amigo Schuner, puro Nicaragua. Y yo el único soy, puro San Luis Potosí,
1: Ya,
0: viejo,
1: y
0: ¿no?
1: claro que
0: Puro barrio
1: sí.
0: primero del allá del refugio. Allá por las siete esquinas, dijo uno. Pues ahí estamos todos bien al tiro.
1: Eso es todo,
0: ¿Alguna
1: compadre,
0: canción se puede? Una
1: saluditos.
0: de los dos primos, el carrito azul. Infílasela, o la de los dos, ¿cómo se llaman? Los primos hermanos, algo así. Esa de los, ¿cómo se llama, viejo? Los de 2911. Los hermanos Pinoza, algo así.
1: Claro que
0: Ahí
1: sí, por acá
0: estamos.
1: se le vamos enfilando, compadrito. Saluditos, buenas noches. Vámonos hasta de la

0: Ese es el detalle que sabemos y por eso te invitamos.
1: Padre, va que estás en los cielos, bendice.

0: Espinosa, algo de 2911.
1: Nosotros somos que nada que escucha este álbum, señor. Cuídenos, bendiciones, protégenos hoy y siempre, Señor. Te agradecemos todas las oportunidades, otro día más de vida, Señor. Le pedimos tu protección hoy y siempre.
0: Perdónos. Saluditos para acá, para Andrés.

Ándale pues, ahí queda algo del buen, de las buenas rutas que traemos por acá. Saluditos para mi coparito, la gente conectadita con nosotros. Vámonos sonando eso que dice ahí nomás para que le sigan subiendo la bocinera del compel. Esto que dice el carrito, algo de los cadetes de Linares.

Freca, saluditos para Saúl Hernández, dice, saluditos a Moreno Galavish y trae un buen programa el día de hoy. Andrés, saluditos, muchísimas gracias. Saluditos, buenas noches para Saúl Hernández.

Porque ha dicho mi comadita Norita, dice, tanto que me aconsejó mi madre que me comportara, por eso me dejó fuera del testamento, pero ¿qué ha pasado, Norita?

Vámonos sonando como de la música en esta de la noche. Muchísimas gracias a la gente conectadita con nosotros. Sonando eso de que nadie sepa algo de los Cardenales, algo del buen repertorio de mi compadrito Moreno Galaviz.

Azteca Radio de la Rosa y para la Rosa, a través de la que manda y suena. Vámonos sonando eso que se llama y dice La Rubia y la Morena.

Saluditos para la terminación 9444. Por aquí nos encarga algo la de amor de cuatro paredes, porfa. Saluditos de parte de su compita Ever Yair. Saluditos, Yair. Buenas noches, vámonos como de la música.

Vámonos por acá sonando esto de Conjunto Primavera una vez más. Ay, ay, ay, hoy no más. Saluditos para Norita, dice, saluditos para Fausto, Eli Alvarado, para el chico de los ojos color azul del mar de Mazatlán, saludos. Yo también los hubiera tenido, verdes, pero no, hombre, ¿qué le costaba a mi papá? La mera neta, mi papá los tiene de así como verdes, pero oscuritos, pero no tan claros, no, hombre. ¿Por qué? De modo, así nos tocó y así seguimos, gracias a Dios, tenemos salud. Saluditos para Sol Hernández, se tiene razón, Moreno Galaviz, de las mejores locutoras y de las más cotizadas, pero ¿qué ha pasado? ¿Cómo que, compadre, aquí andamos? Gracias, gracias.

Saluditos para mi compañero Juan Salas. A la gente de Tierras Tequileras, súbale, compadre. A la gente de Tecomate, a la gente conectadita con nosotros. Muchísimas gracias.

Por acá saluditos para Rigoberto Huerta, por acá Ciarelli, si puedes, ponte la de Dos Caminos con Primavera, claro que sí, por acá la vamos enfilando, muchísimas gracias. Vámonos sonando esto que se llama y dice, ni que tuvieras tantas...

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3: Ándale, súbale esto y vámonos con esto que se llama y dice ahora va la mierda de los invasores. De esas no, de esas no. Saludos para todos que siguen conectados. Muchas gracias, en especial para la chulada del patrocinador. Un tipazo el viejo. Eso es todo, Mariano Galaviz. Muchísimas gracias.

Ándale, vámonos por acá, sonando esto de mi compadrito algo por acá solicitado, que la sim algo de los invasores. Pues saluditos para mi compadrito Saúl Hernández. Saluditos para mi compadrito Moy, la gente de Salas Construction. Dice, es verdad, si traes. Muchísimas gracias a mi compadrito, a toda la gente que por acá estuvo conectadita con nosotros.

0: para cantar, para bailar. En el transcurso tuvimos para gritar, para echarse un grito mexicano, de dolor, de decepción, de amor. Pero todo compartimos a través de la bocina de Azteca Radio. Muchísimas gracias a todos los conectados, a todos los que forman parte de esta familia, de esta radio. Muchísimas gracias. También a cada uno de los patrocinadores.
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0: Y claro que sí, por acá mandamos saluditos a Norita. Dice, luego no canso de despedirme por las prisas de ustedes, pero hoy quiero darle las gracias por haberme compartido estos momentos de alegría, de felicidad y de

Perdón. Mi comarita Norita y dice, plebes y locutores, si me pierdo, no quiero decir que no los quiera, pero cómo me gusta comer y comer, y para eso hay que trabajar duro y macizo. Así es, Norita. Tú no te preocupes, aquí te guardamos en nuestros corazones, pero de todas formas te recordamos, siempre te mandamos saluditos para donde quiera que te encuentres.

Esos saluditos para mi compadre Galavir, si a usted, qué bonito programa. Muchísimas gracias, comadre. No, hombre, ya me lo antojó, ya me lo antojó. Yo no sé. Ahora le voy a mandar un topper para que me mande un platillo de perdido. Ay, para que le raspe a la olla. Saluditos para Ana Parra.

0: Ándale, Norita, andas usando el teléfono de contrabanda. Nosotros no vamos a decir nada. Saluditos, Norita, saluditos. Muchísimas gracias. Con esta rolita nos pasamos a retirar de Azteca, de estas horas de Azteca Radio. Gracias al patrocinio de mi compadrito Moreno Galaviz.
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0: Con permiso, muchísimas gracias a toda la gente que por acá estuvo bien conectadita con nosotros a través de Azteca Radio, una radio más online desde el gobierno de San Luis Potosí para todos ustedes, para el mundo. Recuerden sintonizarnos, recuerden seguirnos a través de las redes sociales. Aquí en cabina estuvo su buena amiga y servidora Ariel Rangel, agradeciéndole este programita Moreno Galaviz.

muchas gracias a todos los amigos, a toda la gente que nos está regalando por acá, de este lado. Que sus aplausos, muchísimas gracias. Vamos a continuar, amigos nuestros, vamos a continuar con más de nuestra música. Vamos a seguir presentándole más temas para ustedes, esperando y lo esté disfrutando en esta noche. Vamos a

que nos apoyan donde quiera que estamos. Gracias a toda la gente del hermoso estado de San Luis Potosí, de Zacatecas, de Coahuila, por ahí. Vamos a cantarles esto con mucho cariño. Algo.

muchas gracias a todos los amigos, a toda la gente que nos está regalando por acá, de este lado. Que sus aplausos, muchísimas gracias. Vamos a continuar, amigos nuestros, vamos a continuar con más de nuestra música. Vamos a seguir presentándole más temas para ustedes, esperando y lo esté disfrutando en

0: mexicana, besos y copas en voz de Chayito Valdés, hija. Le presentamos este super éxito de Chayito Valdés. Chayito, adelante.
1: Claro que sí. Un placer, un gusto, un honor de estar aquí con ustedes, mis viejones de Linares. Vamos a darle con todo y agradecida con Dios por esta bellísima participación. ¡Vámonos!
2: ¡Cántele bonito, Chayito!

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Ya aterrizamos, dando inicio en este bonito ombliguito de semana. Saludos y bendiciones para mi gente que se encuentra de aquel ladito a la bocina perrona, que ya trae la frecuencia de la que manda Azteca Radio, todo lo que dan, señores. Buenos días y bienvenidos, mi bonito. Ya tenemos segmento, tenemos programa especial, tenemos programa especial a través de Azteca Radio. Gracias a mi buen amigo Santiago Galván, mi compa César Galván, los compadres Galván, a prenderle el cierre desde tempranito. Sí, señor, ya pues bueno.

Vamos a ver quién se encuentra con nosotros aventando parrandas desde tempranito. Ya visualizó unos mensajes desde las 5 de la mañana preguntando a qué hora me empiezan a hablar, muchachos. A qué hora empiezan a mandar saludos. Acuérdense que Azteca Radio trabaja desde las 7 de la mañana y hasta que el cuerpo aguante, sí señor, con las diferentes voces.

0: vas a sonar, que es lo que nos tienen preparados los compadres Galván y Podero, señores. A ver, dijo mi compa Santiago, mi compa César Edgar, aviéntate unos corridos perrones ahí de originales, Exterminador, no sé, puro de su estilo, carnalito, Los Razos, algo así más o menos, así como el que voy a poner a continuación, señores. Acuérdense que la primera canción me corresponde a mí, de ahí para adelante, la música es de ustedes y para ustedes. Excelente mañana, bienvenidos allá.
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Saludos para mi gente que ya se reporta, que ya anda bien activo. Saludos para mi compa Chico Arroyo, para mi Carlito Adán. Ahí para la terminación 31-18. ¿Quién nos anda ahí presente, muchachos? ¿Quién nos acompaña esta mañana? Saludos.

0: échale putazos. Y envíame esa canción que dice: ando buscando un cabrón para partirle su madre.
1: ¡Ay, güey! ¿No será el Carnitas, carnal? ¿No será el Carnitas, carnal? Muy buenos días, señores. ¿Dónde era mi compa Chuy? ¿Dónde era mi carnito? Santiago César Galván, la raza ahí de la Reforma City. Bienvenidos, señores. Oiga, tenemos más de los saludos especiales para la raza que anda presente en esta bonita mañana.

0: Mandastica Radio, sí señor.
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0: Esa enfilada ya de la del encabronado, carnalita, la vendamos. Solo para terminación de 31-18. Hola, hola, muy buenos días. Quisiera saber, ok, ahorita le paso los datos, carnal.

0: Échale, échale, mesre, saludos y saludos a toda la racía conectada y al compadre, mira. Dile que el pinche Carnitas aquí ya está bien tibio, está oyendo el pinche Carnitas, cuidado, que dice que trae ganas de hacer pinche Carnitas de venado. ¿Te gustó, compadre?
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2: Ya escuchó mi compa, ya escuchando mi compa Santiago, toreando el toro desde tempranito, carnal.

0: Esa es la música que anda pidiendo la raza, patrocinadora, mi canalito César, mi compa Santiago, presentes en Azteca Radio. Acá tenemos más de los saludos bien especiales para la raza que anda bien activa desde tempranito, señores. ¿Qué dice mi compa Juanito Juárez? Échame una cervecita, mi Edgar, destápame una cervecita. Les voy a confesar algo, pero no quiero que anden diciendo, por favor. La neta, me traje dos New Mix porque ando medio cruel. Ando medio cruel, medio cachetón. Ayer me tuve que dormir a las 2 de la mañana porque tenía trabajo hoy en Azteca Radio, chingado. Ando medio cruel. Saludos para la gente que no diría que la gente la bocina perrona, señores. Acá tenemos más de dos mensajitos que dice: muy buenos días, Azteca Radio. Aquí andamos a la orden. Súbele a la que manda, viejo. Súbele a la bocina perrona, mi compa Checo Arroyo. Esa raza y Ángel Ortegas. A ver, carnitas, ahí te andan buscando, viejo.
1: Ahí te encargo también, por favor, aquí del Carnitas, la canción del Michoacano, de ahí de los originales, para que el compadre vaya tanteando.
0: Vamos para que le vaya tanteando el agua a los tamales, compa Santiago, ¿ya escuchó, carnal? ¿A los tamales o a las carnitas, carnal? Acá un saludo para mi compa Celso Zúñiga, muy buenos días. Karen Domínguez, saludos allá a los patrocinadores, de parte de mi compa Celso Piña, el original. Chale, mi compa Celso, bienvenido, carnalito. Oye, por ahí me dijo mi compa Santiago que tú andabas queriendo unas enamoradas, unas que derramen miel, carnal. Que se me hace que otra vez te traen banqueteando las banquetas, digo, cacheteando las banquetas, chingado. Me ando medio dormido. Saludos para la amiga Mari Ramos, las re chicas trabajadoras en Houston, Texas. Y para Vanessa, para Maribel y la amiga Mari Ramos, Lupe Conchas. Bienvenidas, chicas, excelente mañana.

Échale, Don Chuy, dele un consejo a los muchachos, hombre, se andan alegrando bien temprano. Dice la raza Aguas Domínguez, yo nunca he matado un miércoles a las 7 de la mañana, carnal. Hola, están gelando, señores, tenemos puros corridos, perrones, puros de alegre estación. Oiga, saludos para mi compa Martina.

0: Edgar, échame el saludo ahí al amigo Celso Zúñiga y a los Zúñigas y a todos, el pinche Cujín cabrón, que se reporte. Y desde ahí dile a mi amigo Celso Zúñiga que me traiga unos 4 kilos de tortillas porque vamos a hacer una taquería de carnitas con el carnitas. Dile que se venga el viejo a comer conmigo.
1: Échenle macizo, señores. Ahí están los temas solicitados. Se llama el Michoacano de los originales. Ahí va el Carlitas también. Hora del Chuy. Échenle chingazo. Usted también, carnalito. ¿Cómo anda? ¿Cómo lo trata la vida esta mañana? Tenemos audio de mi compa César que dice:
2: oye, amigo, pues ya valió pura chingada. Yo que pensaba invitarlos a echarnos una pinche parrandeada ahí al Carlitas, al compadre. Una buena pinche parranda, pero poco vale pura chingada. Poco se descontrola ese pedo y en lugar de ser barbacoa de venado con Carlitas. He hecho una pinche tamaleada.
1: carnal, se me hace que el pleito no es por nada más que por usted, carnal. ¿Qué se me hace? Que mi compa Santiago anda medio celosón que anda trabajando ahí con el carnita, viejo. Tenemos más de los audios, señores, que dice la raza.
2: Ahí échame el grito al compa José Torriarte, que se venga a echar rolas y que no se asuste, es puro rebane acá con el carnita del compadre, puro rebane. Échame el saludo ahí a la dinastía Zúñiga, a los Amaya y a toda la raza Santa Rita, a todos los conectados a la raza del rancho, allá de la Reforma, a todos los que tengan que echar rebane aquí con el Edgar Domínguez, que amaneció al puro millón. Vale más que venga crudito a diario, porque parece que esa New Miss le dan poder.

La amiga Sandra Hernández, buenos días. El amigo Felipe Benavides, en la 20 de noviembre, que dice que andamos aquí escuchándote, Edgar, échele. Aquí andamos al millonazo, echando lonche. Eso es todo, amigo Felipe Benavides. Buenos días y bienvenida.

0: A mí también de veras me gusta drogarme.
1: Y a ver, señores, solo para mi canalito Martín Zúñiga, también ya presente diciendo Domínguez. Muy buenos días, suena el tequilero con los originales. Creo que los compadres Galván aparecieron bien agresivos el día de hoy. Dígale que saludita la buena, chingado. Andan bien desatados, carnal. Anda mi compa Santiago y el Carlitos peleándose el compadre César, carnal. ¿Cómo ves? ¿Cómo ves esa semejante barbaridad? Oigan, solo para mi compa el Coquín de la Tapona, 15. Muy buenos días, Edgar. Dígale al bocoso del Celso Zúñiga que se vaya, por favor, antes de entrar a la programación, carnal. Ahí te encargo el Cerro de la Cruz.
2: Yo soy de puro Jalisco.
1: Ahí te encargo el Cerro de la Cruz, Edgar, y todas las orillas. Aguítate con permiso de mis padrinos y fílate puro llavazo ahí de los muchachos. El refuerzo norteño, ya está en carnalito, ahorita la aventamos. Dale, Domínguez, que traigo pase, que traigo acceso VIP. Cuando dijo pase, yo dije, ay, cabrón, qué bonito, qué bueno. Va a despertar bien tranquilamente al millonazo, carnal. Es el ambiente, señores, es la buena música, corridos perrones en esta mañana. Gracias a la raza patrocinadora, mi compa César, mi compa Santiago. Y esto es puro rebane, mi raza, no se me agüite, puro rebane. No pasa nada, muchachos. No pasa de que tengamos una carniza, unas carnitas o unas fajitas de venado, una de dos. Pero tamales no, compa César. Tamales no, carnal, por favor. Aquí tenemos más de los saludos especiales para mi compa, el señor del tractor, mi buen amigo Tomás Hernández, que dice buenos días. Saludos en cabina, Edgar. Aquí andamos. Saludos para amiga Hilda Juan, la raza de la boquilla. Buenos días, Edgar. Buenos días. Buenos días, señora Hilda. ¿Cómo la trata la vida esta mañana? Excelente ombliguito de semana. Gracias por andar presente, señoras y señores. Gracias por llevar a Azteca Radio en su bocina perrona. Allá está su trabajo, en su hogar, en su vehículo, donde quiera que nos ande sintonizando, sí, señor. Que le chingazos, excelente mañana para usted allá en casita. Y si anda en su trabajo, ánimo, señores. Inicia el día con buena actitud, con la excelente música que proyecta la que manda puro Azteca Radio, sí, señor.
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0: dice Alejandro, quien que no diga paz y quien, porque el carrito se altera, ves, que nomás oye paz y hasta como que se le va en el aire.
1: No, pues a mí también, carnal. Nomás dijo paz y como que se me hizo agua la nariz. Ya después leí que decían paz y VIP, dije chingado, es la canción que está pidiendo.

Carlos Hernández, buenos días, Edgar. Muy buenos días, amiga Rosy. Bienvenida, excelente mañana. Hoy estamos aventando corridos perrones, corridos pesados, corridos para iniciar el día bien activo. Especialmente la raza que consume alcohol. Excelente día, muchachos. Eso lo para mi compa Miguel Turbiartes. Buenos días, Domínguez. Y si se puede, ponte el tequilero de los originales. Eso se va terminando, carnal. Era la que estaba ahorita hace dos minutos. Ahí está la catafixo, te la cambio, mi hermanito. Buenos días, excelente día para la raza ahí de Santa Isabel. ¿Dónde anda mi compa? José Turbiartes. Ahí lo anda buscando los compadres Galván, carnal. Véngase a pedir música. Últimamente anda bien desaparecido, carnalito. Dígale a la amiga María Velázquez que me la preste un rato, por favor. Saludos por mi compa Martín Aguilar Moreno. Buenos días, compa Domínguez. Ahí está para los cafecitos a la raza y patrocinadora.

Solo para mi compa César, mi compa Santiago, dice Edgar. Dice mi canalito Celso Zúñiga, Edgar. Yo ni topo ese amigo que dijo que me bañara, carnal. Sepa madres quién chingados es.

andamos de buenas, amiga Ana Parra. Siempre, siempre, siempre andamos de buenas, pero no falta, no falta que visualicemos ahí un comentario de mal gusto. Entonces es cuando nos ponemos de malas. Como cuando dice el patrón Domínguez, vas a trabajar mañana a las 7 de la mañana. Yo chingado, patrón, no chingando, poniéndome bien pedo. ¿Y usted quiere que trabaje temprano? ¡Tal hombre! Saludos para el gallo que anda también ahí presente. Yo sé que me era escuchando el KTV. Oye, patrón. Ojalá que cuando llegues a cabina se te pegue un mix, carnal.

Tina Aguilar, Moreno, la raza de Calabacillas. Oye, ¿qué dice la amiga Ana Parra? Saludos, compadritos, saludos. Ya estamos acá presentes para el mañanero con Domínguez. Pero aviéntele piquete al café, amiga Ana Parra, si no, si le va a hacer daño.

0: Edgar. Edgar. Ahí te miras, ahí me apuan el burro con el exterminador. Ahí nomás para que el carnita se vaya dando una idea. Y ahí dile al compadre César que si no tiene por ahí otro camarada que le apoyen el manteca para que mande todo el set, manteca y carnitas. Tengo los casos listos ya.
1: Bigotes de Jorge Ortiz de Pinedo. Órale, compa Santiago, ¿cómo chingados anda el carnal? No se me desaparezca tanto, viejo, te vengas ahí una vez. Pero anda buscando el carnitas. Oiga, tenemos más de los audios que dice la raza. Buenos días, señores. Y a mi
2: gente. Puro Radio Azteca, viejo. Incluyendo. Ayer estaba escuchando la radio, me gustó un chingo y estaba diciendo que les voy a decir a todos los del TikTok que bajen esa radio, que esa radio se pone bueno. Casi me gusta que haya dos locutoras, dos muchachas y un locutor, porque como que los hombres les llegan más a las mujeres y se pone bueno y así. Y ayer le estaba comentando, les traigo un tema, tengo una radio donde mandan saludos y todo, neta, y lo que hacen, no, pues ahí escuchan música, mandan saludos y todo, ay, dijo, suena bien, dijo, ¿me puedes mandar uno, un saludo? Dile, hey, un saludo para el compa Tony Zavala, que radica en Dallas, Texas, y que me la recomendó el compa Tony Zavala, Radio Azteca, les dije.
1: Es todo, carnal, muchas gracias por andar regando el virus, la raza que nos apoya a compartir, que nos apoya a llevar ahí la frecuencia, la que manda a más bocinas perronas, señores. Saludos para mi compa Tony Zavala, de la raza allá en Texas, en el mero estado de Texas, bienvenidos, señores. Excelente mañana para ustedes allá. Y ahora sí, compadre César Galván, no se me duerma, carnal.

0: Aquí te ando escuchando, barrio. Domínguez, ¿qué tranza, carnalito? Buenos días. Aquí ando, compa. Güey, güey. Aquí te ando escuchando, barrio.
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0: Hermosa, buenos días, Edgar. Dígale al cuquín que nomás confunde el canijo. Dígale que nomás confunde. Yo nomás escuché, pase, ella iba sacando la bolsa. Pero me acordé que andas en las mañanitas. Andas en las mañanitas, Domínguez. ¿Qué pensaste? Ya se está acabando el día, carnal, ¿no? Ya nos toca venir a madrugar con ustedes. Nos toca venir a despertarlos. Nos toca venir a hacer que este día mejore con buena música, con buen ambiente, a través de la que manda. 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
0: Hombre, tenemos más de los saludos. Saludos para José Reyes. Good morning, Domínguez. Muy buenos días, carnal. Excelente obliguito de semana, bienvenido. Dice, suele que traigo carne de puerco, Domínguez. Salocita de la buena. Ya se me hace que mi compa el Coquín también ya le quiere robar el apodo al Carnitas. Dice que trae de puerco. Abrazo para la amiga Maribel Flores. Buenos días, Edgar. Saludos, que aquí andamos bien presentes, conectados, enchufados con Azteca Radio. Saludos para mi gente, la Reforma, la Reformita, 20 de noviembre, la raza de la Noria. ¿Quién más anda ahí presente, señores? ¿Quién más nos acompaña en este ombliguito de semana? Saludos para mi compa Andrés Álvarez, que dice, un saludo para el Pagres y el Chaparro. Ahí para el Mantecas, aquí en Chinga, ahí con una canción de Luis y Julián, ando en busca de un billete, Domínguez. Buenos días, excelente ombliguito de semana, señores.

Azteca Radio. Solo para toda la bandera que está ahí conectada, que está en sintonía de la que manda. De parte del viejo más bigotón de la que manda. De carnalito Joe Pérez, el abuelo de Azteca.

0: de las bendiciones, señores. Saludos de los saludos que nos llegan a la cabina esta mañana. Saludos para mi canalito, Meñito Valleza. ¿Qué dice? ¿Qué dice Domínguez? Buenos días, aviéntese, por favor. Échese el rancho de la rana y con laberinto, por favor. Y saludos a los compadre Galván, dice. Buenos días, saludos para ti, para todos los conectados, Edgar. Todos los que andamos en chinga trabajando. Saludos desde Mero, Houston, Texas. Ahí ponte rancho de la rana con laberinto. Gracias, mi Edgar. Y saludos para mi cuñadita Anita Parra, dice.
1: Cuando
0: escucho. Dice mi Edgar, a mi carnal Piojo no le mandé saludos porque pensé que todavía andaba con la, como las cebollas, carnal. Con el rabo para arriba, pensé que estaba dormido. Pues es que sí estaba dormido, carnal, pero el coquín de la tapona llegó muy alterado hablando de que tenía pase VIP. Pues luego se le besó la raza, carnalito. Excelente mañana también por usted y bienvenido. Por Azteca Radio, complacido, carnal. Tenemos más de la música, señores. Tenemos más de los saludos especiales esta mañana. Saludo para la amiga Norita Noris. Allá en Los Mochis, Sinaloa, que dice: buenos días, Edgar. Ya te extrañaba. Saludos para Lili. Que tengas un excelente día. Pues ya me extrañaba, pero ¿por qué no me escuchaba en las tardes, amiga Norita? A ver, dígame. Dígame una buena excusa para perdonarla que no escuche la que manda en las tardes, ¿eh? Bienvenidos, señores. La raza que va llegando, que va aterrizando. Estamos llegando a las 7 de la mañana con 40 minutos, hora México. A través de la que manda Azteca Radio, sí, señor. Allá tenemos más de, no sé, mensajes de audio de la raza patrocinadora que dice mi compa César. Lo escuchamos, mi hermanito. A ver, venga en su ronco pecho.
2: Échale, madre, aquí ya llegamos, ahí andamos ya haciendo unas afinaciones aquí en el jaletillo, aquí con el carneta de Don Chuy, desde, ya empezamos a que chambear, nos estaba cayendo una agüita, pero ya pasó, desde, mira, para enfriarle al agua al compadre y al carneta, porque andan ya muy tibios, desde. Échame esa rolita del Coyote, la banda original, la qué casualidad, por favor, vengan aquí para echarme una rolita de esa media, que está perrona esa. Y súbele, Medgar, que con esas ruedas hasta las pinches maquinarias se alegre, eran pinches máquinas hasta quieren volar, parece que las prendió ahí el carnitas con la llave esa del carro, porque están bien alteradas.
0: Hasta parece que se quieren poner a trabajar solitas, carnal. Oye, mi compa César, pero préstale un ratito el teléfono a mi compa Chuy, carnal. No sea envidioso, préstale el teléfono, un audio y dígale que pida una canción, porque yo también quiero conocer esa voz. Yo ayer les dije, no, el lunes les dije que quería nuevas amistades en la mañana, muchachos. Andaré una temporada acompañándolos, madrugando con ustedes, despertándolos, poniéndoles sus temas, saludándolos y, por supuesto, pasando un rato bien perrón en Azteca Radio. Yo soy Edgar Domínguez, para los que no me conocen, y vengo a complacerlos hasta las 9 de la mañana. Gracias a los compadre Galván. Tenemos otro audio. ¿Qué dice mi compa? ¿Qué dice mi carolito Santiago? A ver, lo escuchamos, carnal.
3: Edgar, a mí se me dice que el carnita ya se me espantó, el viejo. No, es que le platicé a mi compa, que el vato de la motosierra de Texas se me quedaba pendejo. Este cabrón le platicó al carnita, se espantó el cabrón, pero dile que salga al aire.
0: Que se me hace que me lo espantó muy temprano, carnal. Chingao, ya ven cómo son, muchachos. Hola de los saludos, señores, muchas gracias por estar presente esta mañanita. ¿Qué dice mi compa Martín Zúñiga? Como quieras que te escuche.

Es el ambiente, señores. Es la buena música en esta mañana. Qué casualidad. Qué casualidad hay a cargo del Coyote. Ahí de los temas que anda pidiendo la raza patrocinadora. Solo para mi compa César Galván. Échale chingazos, carnal. Tenemos más de la buena música, señores. Tenemos más de los temas. Oiga, ¿qué dice la raza? ¿Qué dice mi gente? Buenos días, Edgar. Excelente mañana para ti, canalito. Saludos para mi compa Yair, el encargo la de tu cárcel y el conte. Compa Chino, eres tú. Buenos días. El lunes me confundieron.

Ahí estamos presente y muchas gracias a mi Carlito César, mi compa Santiago, los patrocinadores, los culpables de que andemos aventando más mole y carros en Azteca Radio, carnal. Saludos para mi compa Martín Zúñiga, que dice, a ver si entra la de la Escuela de la Vida con el Coyote y échale un cafecito a los compadres Galván y Edgar. Ahí le va el cafecito, carnal.

0: Chicago. Manden los saludos esta mañana, que es la tía Susi. Buenos días, Edgar. Aquí andamos atrás de la bocina, perrona. Salud para Milo, para el tío Alfredo Rojas, para la comadre Rosy Hernández, para la amiga Ana Parra, para la sobrina Margarita Hernández y toda la raza que está ahí en sintonía. Toda la raza que está presente en esta mañana. Gracias, tía Susi. Buenos días y bienvenida. Salud para el tío más mandilón de todos los que andan allá en Buenavista de Loma, señores. Ahí para el tío Alfredo Rojas, que dice, tenemos audio. Buenos días, carnal.
1: Mira, güey. Yo también te estimo. Dijera Miguelón.
2: Mira,
1: hola,
2: hijo
1: pinche cocho.
2: Yo te estimo.
1: Salúdame, güey. Aviéntame un pedillo de perdido. Por ahí los saludos a los compadres. Aquí ando escuchando que ya prendieron ahí esa cabina. Eso es bueno. Aquí andábamos, Domínguez, escuchando, nomás que andábamos ahí recibiendo nuevas instrucciones. Pero ya andamos aquí al puro centavazo. Y saludos por ahí al pinche sobrino también. Sobrino perdido. Dile que me aviente un pedillo para morir hediondo, dijera la cara. Y ya sin tanto wiri wiri por ahí, suénate. Suénate el. El árbol de la horca, Domínguez, ahí por favor.
0: A ver, pues ese es el árbol de la horca para mi carlito Alfredo Rojas, el tío más enamorado de toda la hueva, oiga. El tío más mandilón de todos. Esa es la buena música, señores. El árbol de la horca, ahorita la tronamos, carnal, y te la ponemos antes de que te me vayas. Allá, saludando también a mi raza que anda ahí presente. Saludos para mi compa Checo Martínez. La raza que anda presente en esta bonita mañana. Es el chingazo, viejo. A ver, tenemos audio del patrón. ¿Qué dice el patrón? ¿Qué dice?
3: Ven, mami, ya escucho.
0: Oh, la pequeña patroncita, ¿eh? Es Aitana. Buenos días, cocho, dice. Buenos días, buenos

Gartes, que dice buenos días, Edgar. Saludos a los compadres Galván, de parte de mi buen amigo José Toro Gartes. Y arriba Santa Isabel, sí señor, échale chingazos, carnal. Muy buenos días, también a mi carnalito Enrique Amaya, trae espacio VIP, carnal, pide música. Usted también, mi compa José Toro Gartes, los compadres Galván, le dieron pase VIP también a ustedes, muchachos. Chile chingazos, también los hermanos Zúñiga, ¿dónde andan, señores? No se me duerman.

0: a los temas solicitados, señores. Oigan, tenemos más de los saludos en especial, especiales esta mañana. ¿Qué dice? ¿Qué dice mi carnalito Martín Zúñiga? Ahora, ahora, ¿cómo así que Liz? Liz es buena y tú eres moreno, color de llanta, cocho. ¿Qué se me hace? Que en vez de carnitas y en vez de venado vamos a tener unas fajitas allá de Zúñigas. Sale, compa Martín, saludita la buena, carnalito. Si viene la escuela de la vida con el coyote, ahorita la aventamos también, carnal. Saludos para mi compa Celso Zúñiga, dice, enfilate, arañando cabrones con Elías Medina. Ya, saludos allá los compadres Galván. Ahí está de los temas que andan pidiendo los hermanos Zúñiga, ahorita los aventamos, señores. Teo, más de los audios esta mañana, ¿qué dice?
1: Muchas gracias, Edgar, muchas gracias por el pase VIP.
0: ¿Qué pinches traes, gallo? ¿Qué pinches traes, carnal? Mira, mira, mira.
1: Muchas gracias, Edgar. Muchas gracias por el pase VIP.
0: ¡Puta madre! Ya no sé si fueron mocos, carnal, o... ¿Qué te metiste, carnalito? ¿Qué hiciste, papá? ¿Qué hiciste, chingado? Ahí está la buena música, señores. Llegamos a las 7 de la mañana con 53 minutos para México. Gracias a los patrocinadores, los compadre Galván, mi compa César, mi compa Santiago. ¡Chale, gallo!
1: Muchas gracias, Edgar. Muchas gracias por el pase VIP.

Buenos días, la raza ahí de San José de las Flores, Jereguilla, la raza de aquel ladito, muchachos, bienvenidos. Para mi compa Moy, la raza ahí de Salas Construcciones, buenos días, carnal. Para esa raza ahí de Restaurante Las Palmas, ya le chingazos, oiga. Que dice la amiga Mina Treviño, saludos, mi Edgar, para ti, para los patrocinadores, los compadre Galván y a toda la familia de Azteca Radio. Que tengan excelente día. Ahí si puede, ponte Mujeres Bravas ahí con los rehenes. Y las potosinas son las más bravas, ¿eh?

0: Oye, oye, Melgar, a ver qué pasó aquí con el carrito. Allá lo miro, ya está muy allá, mi aparte, tíralo. No sé si me le enfrió el agua y le enfrió el compadre, porque allá lo miro es como hasta temblando el cateme. Vamos a ver qué pinche, déjame ir a chequear a ver qué está pasando con el carrito, porque ya lo miro allá muy, como muy pinche, que no, medio raro, algo le pasó al carnitas.
1: ¿Qué chingados te pasó, Carlitas?
0: Y
1: Oye.
0: échale un saludo ahí a las muchachonas allá de San Luis Potosí, bueno, a todas, pero allá las que siempre ahí piden sus rolas, pues también que piden sus rolas, también hay de mujeres bravas y enamoradas de todos, un saludo ahí a las muchachas allá de las potosinas, a la mina, a todas, ahí la del rancho, en Mayuela, a su cuñada, y a todas, a Rubiartes, a Doña Mari, a María, a esta Barra, a todas, también un saludo ahí a los compadres Ballesa de por allá de San Luis Potosí, un saludo ahí a todos, porque está ahí, cabrón, para acabar con todos, al tío enamorado, al compa José Turrullar, que se reporte, está faltando, ¿qué onda con Doña Mari? Préstelo, Doña Mari, porque aquí falta el compa, y el compa Celso enamorado, también que le aviente unas cancionas allá a su chaparrita, que le aviente sin miedo.
1: Oh, que sí, carnal, aquí anda mi carnalito José Toroviarte, se queda bien pilas, anda bien presente. Tenemos otro audio que dice la raza.
0: Oye, Edgar, yo creo que ya se te pegó lo del carnito, no más nervioso tú que el carnitas y el compadre.
1: Nervioso, no, hombre, carnal. Lo que pasa es que apenas está entrando la famosísima cruda, carnal. ¿Cómo chingados, qué nervioso? Apenas le iba a decir al Carlitas. Apenas le iba a decir al Carlitas. Oye, Carlitas, ¿qué tú piensas? Que yo no me siento decepcionado, carnal.
2: ¿Qué tú piensas? Que no me siento decepcionado.
3: ¿Qué crees? Que no me decepcionas.
1: Iniciaste bien alterado, carnitas. Iniciaste bien alterado, carnal. Yo dije, ahorita va a valer queso, como dijo el morrillo. Pero no, ya vi que te callaste muy temprano, carnal. ¿Qué tú piensas? Que yo no me siento decepcionado.
3: ¿Qué crees? ¡Que no me decepcionas!
2: ¿Qué tú piensas? ¡Que no me siento decepcionado!
4: ¡Edgar! ¡Ay, me le enfilas! ¿A dónde vas, Santiago? Con los chuparrecio. Y échate... Échale una canción chingona al primer vato que vote por Santiago, por el Carritas, en una esquina para boxeo.
1: Yo voy 50 pesitos, carnal, que me acompañen esta mañana. Se lo voy a dar el primero que conecte, el primer madrazo, carnal. Órale, muchachos, que mi compa Santiago ya quiere poner el ring tan temprano. El ring es los viernes, carnal, a las 6 de la tarde. Ándale, miranza, solo para mi carnalito Martín Zúñiga, para mi compa Celso, mi compa José Luis. Hoy nos está faltando mi carnalito José Luis Zúñiga, donde llegó Sandras, carnal. Solo para mi buen amigo José Torriantes, ya reportándose, ya diciendo que andamos presentes, Edgar.

0: Dice mi Edgar, ya lo subí allí a TikTok, carnalito. Ojalá y me lo escuche chingo de raza. Gracias, mi compa Tony Zavala, la raza ya en el estado de Texas. Bienvenido, carnal. Señoras, señores, tenemos otro de los audios que dice el Cuquín de la Tapona.
1: ¿Cómo andas? ¿Cómo andas, Edgar? Aquí andamos agarrando el cochino. El cochino de acá de los padrinos.
0: Ah, yo ya me andaba, yo dije, chingado, el compa Cuquín ya se anda agarrando el cochino.
1: Los padrinos Galván, aquí estoy en sintonía, nomás que pues ahorita me traen al puro pinche pedo aquí, en la trabajación, pero estápales ahí una, ¿no? Una de martelito, ahí de favor pónsele también de martelito con los originales de San Juan. Listo, ahí de favor pónsele también de martelito con los originales de San Juan. Ya perdió, padrino César. Yo voto por mi padrino Santiago, hombre. Acá estoy desde Arcángel escuchando todo el show y el puerquillo, ahorita a ver si al rato vamos y lo agarramos. Ahí fue su madre. Y riata, ta, ta, ta, ta.

Oiga, ustedes son bien bárbaros, sí, la neta. Me tienen risa y risa aquí en cabina, dice mi canalito Martín Zúñiga, mi Edgar. Todo iba muy bien con mi canción, todo iba perfecto con mi canción, pero... ¿Para qué chingados pones audio del mojoso de la tapona?

0: sin.
1: Oye, hermanito, continuamos con más temas en esta noche.
0: Vamos a complacer ahí al patrocinador, mi compa Santiago, señores. Tenemos un tema ya a cargo
1: de los Tuparrecio,
0: la música norteña se llama.
1: Con temas bonitos en esta noche, mi primo. ¿A dónde?

0: Yeah, saludcita la buena. No, fíjate que yo pensé que la raza se empezaba a alterar como eso de las 5 o 6 de la tarde, pero ya veo que no. Aquí son bien bárbaros. Aquí son bien bárbaros. Se alteran desde tempranito, carnal. Tenemos más de los audios, señores. Tenemos más audios. ¿Qué dice la raza? ¿Qué dice mi compa Lalo?
1: Nada de eso, nada de eso. Aquí sigue el Carnitas. Ya andamos.
0: Aquí anda mi compa el Carnitas. Échale mi compa Lalo. Terminación 8728. Ahorita te registro, carnal. Pero antes tenemos otro audio de mi compa César Galván. Que dice, carnalito?
2: No me llegue, pues yo le doy un empate, pues conociendo a los dos catemes, cómo son de carajos, yo le doy un empate porque el Carnitas, cuidado, con el Carnitas puro michoacano, y luego acá el compadre, pues lo conozco de tiempo, que pues se le guisa parte, pero bueno, el Carnitas no es muy dejado, eso, que mejor le damos empate, y bueno, y el que gane, ahí les traigo otros dos gallos allá enfrente, más que están aquí conmigo, rato vamos a conectarlos a la famosa lobita allá de Villa Hidalgo, Jalisco, que por cierto me ando bien contento porque traigo a mi alumno jalando y traigo a mi maestro. Yo soy el del medio ahorita. Allá anda enfrente, anda uno de mis maestros en aquellos años que me enseñaron este jale. Y luego pues allá anda atrás el otro que es mi alumno, el grillo de Merequito Querétaro, que también pues irá, ando bien bendecido ahorita, mierda, con toda esa raza chingona que anda jalando. Y luego ahí nos falta el famoso Z allá de allá de Miguel Alemán, ese pinche Z, cuidado. También ahorita se lo vamos a encargar al compadre. El que gane, ahí está el Z, nomás queriendo jalar.
0: No, pero no se montonero como César. No se montonero con su compadre, por favor. Pero bueno, dicen que los gallos de San Luis traen con queso, así es que no creo que se me raje mi compa Santiago, carnalito. Oiga, pues solo para su maestro, carnal. A ver cuál de los dos alumnos supera primero al maestro.

0: compa Celso Zúñiga. Tenemos de los audios, mi raza, que dice mi gente, y que dice mi compa el Coquín.
1: Más para que vaya le diga, dile al pinche nejo ese de Calabacías, como ya traigo pase, y si quiere aquí, que se venga alcance, y para que vea cómo masca la iguana. Vea, está para acá a mi padrino Santiago. Puras de tacón alto, de la que remangue. No como las pinches Bulls. Hoy sí voy a tomar de luz. Pura Henniker, Corona, todo lo que pendeje. A Cuba. Compa. Y arriba la pinche tapón en la Reforma.
0: Compa Coquín, pero si usted es el único que toma de la Bulls, carnal. Usted es el único que toma de la Bulls. Allá, solo para mi compa Prisco Montero. Dice, buenos días, compita chino. Ahí sí entra la de la hielera con el Bravo. Dice, solo para usted en cabina. Hombre, no, carnal. Agua, no, hombre, carnal. Chino llega hasta las 9 de la mañana, carnalito. A las 9 de la mañana llega mi compañero Chino. Chino Vega. Chino Pacas. Chino Flores. 9 de la mañana. Los acompaño, muchachos. 9 de la mañana. Me tengo que retirar de cabina. Gracias a mi compa César, mi compa Santiago, los patrocinadores. Pero más de los audios, terminación de 9424, que dice, ha quedado presente mi compa Miguel Gaspar, bienvenido carnalito. Es otro Miguel Gaspar, no el que dice, no el que dice yo te estimo. Dice que es otro, ¿eh?
2: 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Ahí está mi Edgar. Chaleñero.
0: Échale a mi caralindón, échale a mi compa. Mi compa Albertico, se lo cita la buena, carnal. Para mi Enrique, mi compa Enrique Maya, que dice, por ahí enfílate, ¿pa' qué son pasiones con los players, Edgar? Dile a los compadres Galván que gracias por el pase VIP, carnalito. Y tenemos otro de los mensajes, dice, ahí destápale un cafecito con piquete al que pidió esa canción, la de la Escuela de la Vida. Mi compa Martín Zúñiga la pidió, carnal. Súbele, Domínguez, saludita la buena, la raza que está ahí en sintonía. Échale chingazos, carnal, échale chingazos, oiga. Tenemos más de los audios, que dice mi compa Santiago.
3: Dígame, compadre, que me los echan todos en pelotas para corretearlos con un cardón. Dígame, compadre, que me los echan todos en pelotas para corretearlos con un cardón.
0: Ya escuchó, compa César, le dije que los de salir.

Edgar. Yo me uno con el compadre Santiago Galván. Écheme eso de los audios, esos montoneros. Yo me arrimo con mi compa Santiago. Díganles que un amistoso para ver quién trae más quesadillas, carnal. Échale, compa Yair. Esto es puro cotorreo, carnalito.

0: todos los hombres, muchachos. Las mujeres también pueden, chingaya. Saludos para la amiga Mira Treviño de los temas solicitados. Seguir de las mujeres veramos con los rehenes. Pero antes tenemos audio que dice mi compa César. ¿Qué dice, carnal?
1: Oye, negro, ahí si tienes ahorita, échame esa cancioncilla de los famosos de Bravo, la trabancada ahí para esta raza pesada que aquí anda jalando al puro millón y al compadre que no raja. Ah, se compadre, no creas que lo han traicionado. No, yo lo conozco el cabrón, más que aquí le quiero, a ver si le sale un buen gallo, pues que uno que le atore.
2: Ahí también me le mandas un saludo al imbañable, ahí de la tapona. Ahí le vamos a dar un baño, aunque sea chingazos, a ver si aprende.
1: Oye, oye, compadre, no la rechingue. Yo pensé que iba a estar como el Karim León, que en pelota. ¿Qué pasó ahí, compadre? No, no, Dios bendiga, Dios, y lo escuche la comadre. ¿Qué va a pensar usted, compadre?
0: Yo pensé lo mismo, que carnal. Los pidió en pelotas, yo pensé lo mismo. Dije, chingado. Efectivamente va a ser como el Karim León, carnalito. Esa de la de compas. Tenemos otro de los audios de la raza que anda presente en esta mañana, que a través de la que manda Azteca Radio. ¿Qué dice? ¿Qué dice? ¿Qué dice la raza? A ver.
3: Saluditos, mi Azteca Radio. Una rulita allí para la gente que anda vendiendo semillas, semillas, semillas. Camote, camote, el meladito. Tenemos el rico camote, el mieladito, el rico camote. Hay tamales, de dulce, de chile, de rajas verdes, de limón verde y de limón rojo. Una rola, queremos una rola en especial, la campechana con los ligeros de Zacatecas. Saludos hoy, ya mero ombligo de semana.
0: ¿Cuántos camotes ha vendido, carnal? Oiga, ¿es bueno para las ventas? Qué chingón, carnalito, qué chingón. Bendiciones a toda la raza que se dedica al comercio. Dios me los bendiga siempre, señores. Ahorita sale un tema ahí de la campechana. Pero, ¿con quién la pidió, carnal? A ver, no recuerdo.
3: Rojo. Una rola, queremos una rola en especial. La campechana con los ligeros de Zacatecas. Saludos hoy, ya mero ombligo de semana.
0: Excelente ombliguito de semana, carnalito. Muy buenos días. Véngase a aventar chingos de ambiente con la que mando. Ahorita la aventamos. Ya la encontramos, la campechana y con los ligeros de Zacatecas. Y bueno, tenemos más de los audios, señores. ¿Qué dice la raza? ¿Qué dice mi gente? Andan bien activos el día de hoy, ¿eh?
2: Para que agarre confianza el compadre Galván. De todos modos, hay que dejarlo hacer confianza. Ya al rato que suene la del Tarasco, de la arrolladora.
4: Bueno, aquí Don Chuy reportándose a la radio desde el Pipeline, saludando a todo el público que nos escucha. Gracias y que pasen buen día.
0: Es todo, mi compa Chuy, es todo, carnalito. Yo pensé que no se iba a animar, carnal, a hablar. Qué bueno que me le presta el micrófono.

0: queridos señores.
1: Oiga, compadre Santiago, ¿pero por qué los piden pelotas, carnal? ¿Por qué los piden pelotas? ¿Por qué no los pide con guantes, en chorre, camiseta? ¿Por qué en pelotas, carnal?

0: muchachos, que le chingazos, oiga. Es el otro bancado ahí con los famosos del Bravo, lo que llega en este bonito, en esta bonita mañana, mañana de ombliguito de semana. Saludando a toda mi gente que anda presente a través de la que manda Azteca Radio, sí señor.
1: 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César y Santiago.

0: para blanquearlos desde lejos. Tú sabes, mi Edgar.
1: No, no le... Se ve que sí le sabe, Luisito.
2: Oye, hasta el Cuquín ya lo va a alcanzar. El Cuquín ya sacó premio, dice el... Acá, ¿qué le dijo el carrín? Salgo allí, que lo iba a bañar, pues no sé qué, con qué lo iba a bañar.
1: No, digo que solo para el imbañable de la tapona, que le estaba utilizando el agua y el jabón para...

Santiago. La neta dice la raza que se la anda pasando bien, perrón, muchachos. Yo los invito próximo viernes a las 7 de la mañana. Tengo segmento libre de patrocinio. Vengo de 7 a 9. El viernes también regreso con ustedes a las 5 de la tarde. Segmento especial con mi compa Pedro Maldonado a las 6 de la tarde. Armando Martínez, 8 de la noche. Tengo segmento especial con mi compa Pedro Maldonado también. Y pues tenemos segmento libre. El espacio está libre el viernes a las 9 de la noche, muchachos. Está la buena música, el buen ambiente, los buenos temas que está pidiendo la raza patrocinadora.

0: muchachos. Esa raza que trae acceso, que trae paso VIP, súbele 30 pesos, Domínguez, saludita la buena. Ahí está tu canción, canal, ahí está tu canción. Solo para mi compa Goyen Sierra, el vecino, que dice, tenemos audio.
1: Edgar, buenos días. ¿Cómo andamos? Saluditos. Ahí para los patrocinadores. Aguas con los compares, porque andan bravos. Aquí estamos escuchando. A ver si se puede una rolita. Jesús, el pata de palo, ahí, porfa. Que aquí vamos escuchando.
0: Ok, carnal, eso de el Jesús Pate Palo. Ahorita la aventamos, mi compa Luis Sierra. Bienvenido, carnal. Efectivamente, los compadres Galván se andan desatando desde tempranito, carnalito. Gracias por este segmento especial. Tenemos más de los audios. ¿Qué dice mi compa César?
2: ¿Qué tienes con esos medianchos aquí, amigo? Pues, carnalito, aquí con los que andamos. Una de esas perronas de allá de Tierra Caliente, el pinche 45 con el compa Zeto Vargas. A ver a qué sabe esa rolilla.
0: Oye, con el Zeto Vargas, mi pinche 45, ya está, carnal, ahorita la aventamos, ahorita la damos play, muchas gracias, mi compa Santiago, mi compa César. Tenemos otro de los audios, que dice mi carnalito Santiago?
3: Le preguntas al carnita si va a querer venganza para el viernes.
0: Ok, carnal, venganza para el viernes, pues dígame una vez para apartar el espacio, porque el chino anda bien tendido, carnal. Oigan, pues bueno, muchachos, muchas gracias por esos saludos que nos envían desde tempranito, señores, por conectarse desde las 7 de la mañana. Que los acompañe hasta las 9, ya casi entrando a la recta final con los compadres Galván. No se pierdan el siguiente espacio. Está libre de patrocinio mi compa Chino, 9 de la mañana. Llega la música para ustedes. Yo, lamentablemente, únicamente puedo cubrir el 109 de la mañana.

cómo los trata la vida. Bienvenido, Jerry Chingazos. Tenemos música perrona y los acompaña hasta luego en la mañana. Señores, ahí viene mi pinche 45 para complacer a mi compa César, mi compa Santiago, que dice: fíjate, la bazooka ahí con el tigrillo Palma, mi Edgar.

0: Patrón, patrón, ya localizamos ese coche que lo traicionó.
1: Muy buen trabajo, muchachos. Estoy a punto de aterrizar. Ahorita lo veo.
2: Yo te estimo, güey. Yo te estimo, güey. Yo te estimo, güey.

0: compa, el tío Alfredo Rojas. Lo escuchamos, carnal.
1: Échale, échale, cocho. Destapa los chocomiles por ahí para la raza que anda en sintonía y por ahí para los compadres. Y ya, pues, aprovechando por ahí, suénate otra cancionita, a ver si trae chancilla. Suénate la baraja con los recoditos. Y súbele 20 pesos, cocho.
0: Ándale, señores, todas las canciones están enfiladas, ¿eh? A ver cuántas alcanzan a salir, porque yo me tengo que retirar de cabina en punto a las 9 de la mañana. Gracias a mi compa César, mi compa Santiago, por este segmento especial, carnal.

Patrocinadores, oiga, tenemos también esa del Tigrillo Palma, el bazucazo. Ahí se los tengo a la música que anda solicitando la raza esta mañana, muchachos. ¿Qué dice mi compa Liel Rodríguez? Cuando andas en la tarde otra vez, mi Edgar. Él los invito próximo viernes, 5 de la tarde, segmento especial con Pedro Maldonado, a las 6 con los hermanos Martínez. Y a las 8 regresamos mi compa Pedro Maldonado. Dicen que todo empezó en Obregón, pero yo pienso que empezó allá con el Carlita.

0: Ahora sí rimo.
1: Oye, nega, no, hombre, ese rato que fui a ver, no, hombre, estaba el carrito allá parado, pero estaba hasta temblando de pinche coraje, que no había cómo es que tal coraje. Oye, no te rechingases una piedra, ya nomás volaban chispas de pinche carnita. No, dije, no, yo pensé que era miedo, que estaba, no, hombre, estaba allá como... Dile, compadre, que se acuerda del Turbo de Chinto, el negro, el charrito de allá, la reforma, dice, ansiando al pinche carritas, así me lo va a dejar el compadre Santiago, el carrito. ¿Cómo pinche lo vamos a hacer para manzalo, verdad?
2: Pues como chico no se va a espantar, carnal, si mi compa Santiago lo anda pidiendo en pelotas. Ahí es el ambiente, ya. Precisamente vamos a complacer a mi compa el carnitas, se llama el Tarasco ahí de la arrolladora Banda de Limón, señores. Esa es la buena música, el buen ambiente. Mi ranza, llegamos a las 8:50 de la mañana. Y ya casi me retiro de cabina. Gracias a mi compa César, gracias a mi compa Santiago. Chele chingazos. Y arriba la raza patrocinadora de la que manda Azteca Radio, sí señor.

Mira, hermano, nada más una disculpota, carnal, porque fíjate que yo solamente me dedico a leer los mensajes, carnal. La verdad no sé de quién hablan, pero tenemos un mensajito. Dice, es culo ese animador secreto, admirador secreto de mi Val, Edgar. La verdad yo solamente doy lectura a los mensajes, carnal. No sé de quién hablan, ¿eh?

0: 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César y Santiago, los compadres, patrocinando.
1: Tres, señoras y señores, muchas gracias por acompañarnos esta mañana, mi gente. Gracias por andar presente a través de la quemada Azteca Radio. Una disculpota enorme por las canciones que se quedaron ahí enfiladas, muchachos. Se nos acabó el tiempo. Tengo que retirarme de cabina. Nos vamos a seguir chambeando, mi gente. Tengan ustedes un excelente omblito de semana. Pásenla bien chingón. Disfruten el día. Disfruten su trabajo. Disfruten de la compañía que tienen ahí a su lado, mi gente. Muchas gracias. Me dicen que el que avisa no

0: Oiga, pero antes tengo audio ahí de los patrocinadores que dice mi compa César. A ver.
1: Gracias, Medra, por Ramón, que nos aventaste. Decir, nos hiciste aquí el día bien chingón, ¿no? Pues vamos a caer bien alegre. Ahí se nos pasó el cotorreo bien a todas por la raza que tuvo ahí presente. Y es que, nada, pues era puro cotorreo. Pero si el compadre sabe que si en una de esas, de veras, pues él sabe que yo soy el primero que voy a brincar.
0: Efectivamente, carnal Alcimero. Hay que brincar por las amistades verdaderamente grandes y más por los compadres, carnal, como el señor de que no. Oiga, pues bueno, muchachos, yo me retiro de cabina. Gracias a las personas que ya veo que están dejando su mensajito. Que tenga un excelente día. Usted también, amigo Edgar. Gracias a ustedes, muchachos, a todos.

a estas horas en la mañana. Saluditos, carnalito, aquí ya presentes, escuchando Azteca Radio. Y saluditos para todos los conectados. Rico día tengan.

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2: ¡Azteca Radio! ¡Que se prende el cerro chinito con los indios nalgas lisas! ¡Ay! ¡Súbale a la que manda, señor! ¡Puro Azteca Radio!
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0: ¡Ay, no más, mi Latin truzas! ¡Vieras qué feo se siente! ¡Vámonos, vámonos, recio! ¡Salucita de la buena! ¡Chúpele, pichón! ¡Vámonos, recio, vámonos, recio! ¡Salucita de la buena! ¿Qué dice acá mi compadre Sergio Martínez? Que quedó dormido el chino, nada de eso, nada de eso. Que veníamos en putiza, en friega, veníamos ahí a todo dar para llegar a tiempo. A Salucita de la buena y para la racita que por aquí nos anda. Que nos anda sintonizando, mira nomás, dámele $3 de volumen, viejón. Latitruzas, dámele volumen, por favor, porque esas son pastadas tapándose ya una bien felicita. Espero ya estén disfrutando de esta bonita mañana. Mira nada más, mi niño.

Se cambia, compadre. Ever compa chino, eres tú. Claro que por supuesto que es. ¿Quién más, viejo? ¿Quién más? Ya nomás, ahí le voy. Ahí le mando una caguamita, compadre Ever. Que desde el jueves le anda abriendo bien a la llave. Suelta mesa de hasta el día de hoy con los areyes, ¿no? ¿Qué te digo, compadre? ¿Qué te digo? Mira nomás, compadre, esas que son para sangre.

¿Y para qué te ibas condenada si te llevaste el colchón miado y me dejas durmiendo en el suelo? Seca mi comadre, Norita Noris, que la pases muy bien, gracias por la alegría. Ah, muchísimas gracias, comadre Norita. Véngase, véngase. Y hoy es miércoles, ombliguito de semana. Para estar a toda madre. Paremos con Doña Pelos a que nos pide un ratito. Y saca mi compadre Sergio Martínez. Chino, chino, eres tú, por supuesto.

0: ¡Suéltala, mi Latin Boiler! Que tenemos rolitas. Tenemos rolitas por ahí encaminadas ya, que la racita ya la tipo ya anda pidiendo acá su temita. ¡Ah, bueno, recio! Te recuerdo que hay barra libre, compadre. ¡Para que se vengan! ¿Qué dice acá, mi compadre?
1: Hasta el día de hoy.
0: Ese Chávez, ese Chávez. No le destape, compa chino, porque...

0: Y saludcita de la buena. A ver, mil Latin Truzas, mil Latin Boyer. Tenemos por acá de los temitas que andan solicitando. Era nomás. Esa que dice Noches Eternas con Conjunto Primavera. Suéltala, que la andas ahorcando, compadre.
1: ¡Sale, chirito!
0: ¡Échale, viejos! Mira nomás el Sever. Y saca acá el cigarrito, compadre. Dice. Dice acá el Ever. ¡Échale, viejón! ¡Échale! ¡Ontará ese Chávez! ¡Ontará ese Olvera! Y ese mocho que le encanta. Que le hablen al oído bien sabroso. Mientras el mocho no pida la de compas, todo en orden, viejo. Porque el pedo no es el vicio, sino quien se lo mantiene. No, compadre, ver, parece chimenea usted. Parece tren de esos que jalaban a puro vapor. Sáquela para andar igual.

0: ¡Ah, caray, compadre! ¡Ah, caray, compadre! ¿Qué trae mi sabacito? Dice, las salchichas bien picaditas, por favor, Chema, si no llegando a casa te voy a dar una recia. ¿Qué te digo, viejón? Saludos para el traidor de Iván, que hoy nos dejó solito. No, ¿qué te digo, Iván? Seguro andabas bien crudo. Que no fuiste a jalar y dejaste solos a los compadres en el business. Y para el gordo Nepo Changón, ¡apúrate, compadre! ¡Apúrate, carnal! ¿Qué es para hoy? No es para mañana ni para pasado. ¿Qué te digo? No, es el traidor del Iván, que te digo que se me hace que por ahí ha de andar. Han de andar bien cruel ese compadre.
1: Un tema que nos están pidiendo para todos ustedes.
0: ¡Suéltala, mi Latin Truzas!

0: Pero chúpale pichón. ¿Y dónde andas, gedionda? ¿Qué dice aquí mi compadre Sergio Martínez? Eso es todo, mi chino, no mames, te enamores. No, jamás en la vida, ¿qué es eso? Porque te vuelven a dejar en el piso, mi chino. Y sí, compadre, si la última se llevó el colchón miado, la próxima, ¿cómo me dejará, compadre? Hasta los tenis se va a querer llevar, yo creo. Y ni le quedan.
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0: Échale, compadre Miguel Turrubiarte.

0: bueno más, viejón.
1: Ay, pa' que vayan y digan, compadre.
0: ¿Qué dice por acá, mi compadre? Es el cisne de Meritito en Ojalpa.
2: Mi chino.
0: Mándame, viejón.
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0: Igual, el gusto también es mío.
2: También hay a mi carnalito, el Latin Caguamas.
0: Hoy, Latin Truzas, te hablan por ahí, compadre.
2: Aquí presentes andamos.
0: Por supuesto,
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0: Y es viejón.
2: Y destápales a todos los conectados.
0: A ver, ya dijo, compadre, ya dijo. Mira, Latin Truzas, chúpale, pichón. Que se vea, que se venga prendiendo el pinche cerro. A ver, por acá seguimos teniendo más audios, compadre. Pero dámele 3 pesos de volumen, por favor, mi Latin Truzas. Que escucho más tus ronquidos que la rola.

Que se cambie, compadre José Flores. Saludotes, compadre viejón. Saludos. ¿Qué dice? Véngase. Dice, sueltes esa de la de los ojos cafés con cuarto de milla. ¡Claro que sí, compadre! ¡Ah, cómo no! Y súbale, saludos para mi amorcito. ¡Ah,

0: de intrusas. Que ese también es mi ritmo. ¿Y qué dice acá? Mi compadre es Olvera, pásale una vironguita ahí al Ever. O mejor no, porque luego acabamos llevando las rastras en el carretón, en la carretilla, al Chan. Y suéltala, mi Latin Trusas, que ya la andas pincharcando, que ya la andas meneando. Mira nomás.
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0: Sí, por acá mi compadre Olvera. Saludos, compa chino. Y para ese Latin Trusas, soy mi Latin Tangas. O a veces eres Latin Raíz porque no te traes nada. No te guardas nada, viejo. Si se puede, pon la canción de Chapo de Sinaloa, tú y yo y la luna. Hoy nomás anda romántico, compadre Olvera. Anda romántico. O ya le está cantando el oído al mocho.

0: Ahora me las intrusas, vámonos por una de... De esas que corren hasta el te amo al oído.
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0: Hoy nomás ya se escuchan esas perras ganas de irme por una caguamita. Dame las intrusas. Que suene y que suene. ¿Qué dice acá mi compadre? Ese compa Tony, a ver qué dice el viejo.
2: Compadre, si tiene chance, así pasa una canción. Junto Primavera, Domingo Corrales, de Patolo Zavala.
0: ¿Será, compadre? ¿Cuál será?
2: Domingo Corrales, de Patolo Zavala, de Villarista, San Luis Potosí, Matehuala, Río Verde.
0: Ya dijo, mira, no, hombre, compadre, pura.
2: De Bocas, saludito, compadre. Ya se oiga, Azteca Rap.
0: Por supuesto que ya es, compadre, muchísimas gracias. Las intrusas, ya te dije, échale volumen. Que se me van a venir durmiendo la racita, no, hombre, no. Y por supuesto que ya es, compadre, ese Tony.

0: ¡Hola, milas de intrusas! ¿Qué le andas ahorcando? ¿Qué dice aquí mi compadre Sergio Martínez? No, no, compa chino, el amor es malo porque la próxima te va a dejar sin intrusas. Y a Latin Caguamas también, se me hace que de hace rato ya te las quitaron, milas de intrusas. ¿Qué te digo? Andas muy enamorado como para... Andas muy enamorado últimamente, milas de intrusas, porque hasta te quitaron los zapatos, viejo. Sí, por acá mi compadre César Galván, a ver.
1: Échale, chino, mira, seguimos con todo, chino, pues saludos, chino.
0: Muchísimas gracias, chino, compadre.
1: Esa rola, si llegaste con, gracias con Toño,
0: Como debe de,
1: saludo al compadre Galván.
0: Como debe de, compadre.
1: Un saludo ahí a toda la silla que sí conectada. Y aquí te seguimos escuchando.
0: Muchísimas gracias, compadre César Galván. Suéltala, que van acercando, viejón.
1: Nombre, chino, deja que se lleven los pinches tenis en lugar de que los cuelguen, mejor que se los lleven, mi chino. Nombre, chino, deja que se lleven los pinches tenis en lugar de que los cuelguen, mejor que se los lleven, mi chino.
0: Y sí, compadre, y sí. Bien dicho, compadre César Galván. Es mejor que se los lleven que colgarlos. Pero suéltela, compadre, que andas acercando buenas arbolitas. Y por acá dice mi compadre, un saludo para ese Montes, el tío más guapo del South Carolina. Hoy nomás, ese, el Rorro, Pirorro. Del Iván Max, Macolo. Ah, caray, compadre. ¿Dónde andará ese viejón del Iván?

salir a, por una caguamita, salir volando por un seisito. Atáscate, Keilo, dice acá mi compadre Cisne. Saquen un seis, yo pongo el primero, compadre. Se cae el compadre Ever, compa chino, le cargo la de te amo tanto de los izquierdos. Oh, no más, compadre, usted anda derramando más, más mole que arroz. Como debe de mi Ever. Saludos a los dos traidores, no como mencionarlos. Ah, caray, compadre, ya empezamos. Ellos saben quiénes son. Esta canción tiene canción hacia mi Valeria, la de te amo tanto, ¿qué te digo, mi Ever? Andas al puro chingazo, andas.

0: Ah, pero anoche me las intrusas. Que se cambie, compadre, ese Manny Medina.
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2: Y mis 50 mil pesos, ¿qué?
0: Apúntele bien.
2: 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Me agarraron como puerco.
0: Anótele bien. ¿Qué le digo? ¿Qué le digo? Y ya llegó la tintrusa haciendo su desmoder.
3: El desorden.
0: Sácala, sácala, pasearme la tintrusa. Ya la andas ahorcando, compadre, ya nomás. Ándale, ándale, mi tintrusa. Date una vueltecita, no, mejor no, porque no te tardas media hora en dar una.

0: ¿Ya llegó?
1: Ya llegó. El desorden ya llegó. De parranda te trae desorden.
0: Compadre, comadre, Daisy Vargas, buenos días, por aquí al millón, porque sin cualquiera, bien dicho. El millón y medio, por favor, mira nomás, que compadre, por favor, coloque ese tema de a mi madre, mi viejita de grupo, lo tengo formidable, claro,
1: porque me la pones, pero bien, bien dura.
0: Claro que por supuesto que yes.

De KM la titruza, no te agüites. Dice acá, terminación 4350. Va, muchas gracias. ¿Dónde está ese tío más guapo del sur, Carlos?

0: ¡Y ya llegó el desmoder! Suéltala, milas intrusas. De los timitas que andan solicitando por acá. Mira nomás esos romantiquitos. Tú y yo y la luna, y nos sobraba la noche. ¡Vamos, compadre!
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0: ¡Ay, pa' qué pa' que le digan!
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0: Aquí se mi compadrito, ese sabacito. Dice, apúrate, Montes, o también te vas a llenar esa cuchara. Tienes mucha mezcla, compadre, saquen la mezcla de una vez. ¿Para qué esperamos tanto? Y saluditos a ahí, a Laiken. Carolina del Sur, Iván, mal loco, traidor. Ay, puro traidor, ay, compadre, ¿qué te digo?
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0: pero la piel, compadre, la culpa no la tiene el indio, sino quien más se compadre, y es el detalle.
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0: Quiero de nuevo. Ay, Palibán, que por ahí se fue.
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0: Por ahí se fue, los dejó solos, compadre.

0: Vamos a decir nomás.
1: Que no nos digan Boca Seca o el de Boca Chiquita. Ahí va mi compadre Mario Cruz, ¿qué dice, viejo?
2: ¡Aló, aló! ¡Aló, español! ¿No sabe español?
1: ¿Cuál será, compadre?
2: Yo pensé que era un pollo en Matamoros.
1: ¿Cuál será?
2: Juarecuato de México. Trabajando aquí en Jale.
1: Por supuesto que ya es, compadre Mario. Mira, ¿qué te digo, viejo? ¿Qué te digo?
2: ¡Ahí viene la policía! ¡Ahí viene la policía!
1: ¡Uspélese, carnal! Dice San Luis Potosí, México, saludcita de la buena. ¿Qué dice el compadre? ¡Hermano, cayó la ley! ¡Está rodeada! ¡Tu casa, carnal! Ahí está esta rosa que por ahí el Ever andaba solicitando, que anda bien en la...

cajón, hay que saber las traiciones y pagarlas con la misma moneda. Yo siempre he dicho, compadre, que el que a hierro mata, a hierro muere, y el que la hace, se la hacen, y que todo cae por su propio peso. Soy el tío Daniel Nájera, hasta Meritit, Indiana. Ahí de parte de su sobrino Yair. Oh, no más, compadre, mi niño, ¿quién te pegó? Dice Olvera que esa va dedicada al Mocho. Ay, no más, compadre. Pero cántesela al oído para que el Mocho.

¿Y qué? A su amada, compadre, ver peligro y se la está cantando al mocho al oído, viejo. Por ahí hasta nos hicieron un TikTok, compadre, ver, ya ni le dije. Luego le enseño el TikTok. Por ahí nos hicieron acá los fanses. ¡Destápele, parejito, compadre! ¿Qué dice acá ese viejón del Aureliano? Ponle las cervezas a Iván, que anda de boca seca, de boca chiquita. Se anda dando a rogar, ¿no, compadre? Eso es inaceptable. Más cuando es mierda.

Mira, ¿qué te digo, compadre? Andan derramando mucha miel el día de hoy, miércoles. Miércoles de... Ya se me va a dar azúcar de tan dulce que anda este buen de Brian. ¡Suéltala, mil las intrusas!

¿Qué hizo por acá, mi compadre? Terminó 43.50. Un saludo al soldado de Dios que anda duro en la remodelación. El sur, Carolina. A ver dónde andará el compadre que es el soldado de Dios. ¿Qué te digo? Andamos al puro chingazo. Y tocarnos el mechón de Julión. Traen ganas de mover el botecito.

0: Saludos ahí para Temu y el Ever. Ahí póngase la canción de tus mentiras. Ay, compadre, ¿qué trae, mi mocho? ¿Quién le hizo tanto daño? ¡No chille nomás, acuérdese, viejón!
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0: Y suéltala que ya andas ahorcando, compadre. Suéltala que ya andas haciendo tu desmoder. 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

Salucita de la buena, que aquí andamos al puro millón, al puro chingazo. ¡Vámonos, recio! ¡Arre, Lulús! Suelta la que anda surcando. Acá de los timitas que andan por acá. A ver, compadre, suéltala esa que dice. A ver, las intrusas.

0: ¡Ese mechón, mi lata intrusa! ¡Sácalo, sácalo!
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0: nomás, compadre, ya nomás, compadre. Para que vayan y digan. ¡Chúpale, pichón, que esto apenas va empezando!

0: Un caso al puro millón. No, compadre, esas Titanium. Titanium. Tecate. Pegan como pinche burro en primavera.
1: 100%.
0: A esa cita le van a compadre Sergio Martínez.

¿Qué dice acá, mi compadre? ¿Qué dice acá, mi compadre Chávez? ¿Qué les digo? Saludos para el Ever y el Temu. Ahí pónganse. Ah, caray, ¿quién es el Temu? ¿Qué les digo? Cada rato en chalanes nuevos, compadre. Pónganse la canción del ayudante con Chente. Claro que sí, ya dijo, viejo, pero el que la pide la baila. A ver, Mocho, tú que andabas solicitando esa rolita. Mira nomás, compadre, ¿qué te digo, mi niño? Amor.

0: acá mi compadre Sergio Martínez. Qué rolonas, mi chino, qué rolonas. Las que están pidiendo, compadre, no nada más son las mías, son las que están pidiendo la racita, ¿qué te digo? Hasta la misma racita prende el cerro aquí, bien bonito. Y más como tienes un locutor, que también está igual de lebrestado.
1: El compa chino en Azteca Radio.
0: Dice acá mi compadre, a ver, sueltes esa de por eso la dejé y nomás no chille. Más para que se acuerde. Y hasta había traído croquetas.

¿Ahorita qué? Diré acá mi compadre. Yo aquí la había ponido y ya no está. ¿Quién se la chingó? ¡Súbele esa! Mira nomás, clásico de clásicos, mira, intrusas. ¿Te acuerdas cuando le fuimos a dejar serenata a una de tus amadas, mira, intrusas?

Padre, pura canción bien perra, que hasta ladras de truquitos. Vámonos, recio, acá de los tiempos que anda solicitando mi compadre. Suéltala, mirate intrusas, que él anda ahorcando.

0: Palecitas de hielo, compadre. Venga, iba a encargar una, viejón.
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0: ¡Saludos, compadre! Saludcita de la buena por ahí para la Rosita que estén disfrutando este momento ombliguito de semana. Mira nomás, mi niño, ¿quién te pegó? Ay, para el compadre Ever, qué dice, compadre Ever? Ay, saludos al Chávez, que anoche quería que... Ah, caray, que le hablara al oído bien bonito. Ah, caray, compadre. Ay, tengo un testigo, ¿no, viejón? Tenga cuidado con eso, porque parece que es gripa porque se pega. Ay, compadre Ever, que anda en la trabajación en pura chinguiza. Las intrusas, te voy a llevar a trabajar con ellos para que te hagas más hombre. Por eso que andas pidiendo Corona Light.

0: Suéltame esa de número equivocado, compa Chino.
1: Ya sabe que por supuesto que llegas, compadre.
2: Me imagino que ya se enteró de que ayer fuimos dos más que amigos. Y que el viaje primero.
0: Esas rolas que son de las carísimas.
2: Mire,
0: compa Chino, la cuchara de Chávez le tiene el nombre de su camotón. No, compadre. Mientras nomás era pura cuchara, viejo. Y suelta ese número que ando con ganas de marcarle. No, no, viejón, avienta el teléfono y dígame dónde para ir a recogerlo. Pero no le marque, compadre, a ver. Más acuérdese.

dijeron? ¿Qué dijeron? ¿Ya se robaron al chino, al compa chino? Nada de eso, nada de eso, viejo. Aquí andamos al puro millón, al puro chingazo. Saludcita de la buena. ¡Vámonos, recio! De los timitos que desde hace ratito andan solicitando por acá de este ladito. ¡Suéltala, mira, intrusas! Que ya la andas pinche ahorcando. ¡Échale mi a ver!

Ese Olvera, ¿qué dice, mijón? Ese Chávez le pone una canción medias perronas. No sea él el ayudante del Ever. Ah, caray, compadre. ¿Por qué? ¿Qué tiene de malo? A ver, pasen el chisme. ¿Qué dice acá, mi compadre? Ese Chávez, póngase la canción de Yo Quiero Ser Su Marido. Ay, pa'l Ever, saludos. ¿Qué te digo, compadre? Bueno, pues qué chisme traen, viejones. A ver, cuente.

chille, compa. ¿Qué dice acá, mi compadre ese? Octavio Ruiz, ya estás chupando con Latin, que ni puedes hablar, compa, compa chino, nada de, nada de eso. El Latin Boiler se va a chupar solo luego. Aquí andamos al puro millón, al puro chingazo, viejón. ¡Échele, échele! Estas ruedas que parece que van con dedicatoria, compadre. Nomás no chille, nomás no chille, nomás acuérdese. Para que vayan y digan, carnal,

0: ver, ¿quién es acá, mi compadre? Ese Chávez. Yo sería incapaz de hacerle eso a mi compadre, mi chuleta, mi Pikachu, mi funda, mi picayelo, compadre Ever. El Olvera anda amarrando navajas. Ja, ¿qué le digo? No, compadre, así empieza. Así empezamos amarrando navajas y acabamos haciendo un desmoder. Suelta la mira de intrusas, que ya la andas ahorcando. Saludcita, la buena espera, está disfrutando acá de las cancioncitas que andan saliendo por acá de este ladito. A ver, mi latintrusas, suéltala, que de hace rato ya anda queriendo caminar, viejo.
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0: mucho de Gerardo Díaz Rivera, que de por aquí las bonitas.
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0: Ay, pa'l compadre Lalito Rocha. Échele, viejo, que ando por ahí haciendo paletitas.

0: compadre. Aquí le traigo este detallito.
1: ¡Hoy nomás, compadre!
2: Muchas gracias.
1: ¡Salucita de la
2: pues
1: buena!
2: Algo. Digo el calvo.
1: ¿Qué dice acá? Dice acá mi compadre, es Ever. Al rato al que vamos a querer madrear va a ser al patrón. Y sí, voy a andar de marranavajas. Pero el perro. No, compadre, muy mal, muy mal.
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1: Pero ¿qué te digo? ¿Qué te digo? Pasen el chisme, viejo niño.
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1: Que desde hace rato andan bien, sabe cómo.
3: También
1: pero chúpale, pichón. Es más,
3: no, tengo
1: no hagan la guerra, hagan el amor.

Y vámonos recio, compadre. Suéltala, suéltala, que ya andamos acá con estos temitas. Mira nomás, mira, de intrusa. Esa nomás, viejón.

Esa que es de número equivocado. ¿Qué te digo, carnal? ¿Qué te digo? Seguimos con los temitas. ¡Arre, Lulú! ¡Suéltala, suéltala! ¡Y mi amor, agarra los perros que se te andan yendo! Mira nomás, mira nomás.

0: ¿Y qué dice por acá, mi carnal? Ese es el Verita, que por ahí andan en el desmoder sabroso. Hey, viejo, saludos para el chino, dice que para él no hay saludos. ¡Ah, caray, tocayo! Ah, sí, cierto, de la Team Boy de la otra vez, pues mandaron un video del chino. ¡Que está chinito! ¿Sabes de dónde? De los ojitos, compadre. ¿Sabes dónde la gente tiene el cabello chino, mira, Team Boy? Pues en China.
1: No me dijiste.
0: ¡Échale, compadre Sergio Martínez!
1: Más nada.
0: Chúpele, pichón, que no estoy sintiendo, que no lo claro. Ya va llegando mi compadre Sergio Arroyo. Chinito, ¿cómo estás? ¿Cómo le va? Muy buenas tardes, días. Mándame, chinito, ¿cómo le va? Siempre tan educado y buena gente, buena persona, que es usted, chinito. Ay. No me echen tantas flores. Pásale el rastrillo, mira, Team Boiler. Porque es barbero. ¿Y qué tiene? Y arriba Azteca Radio. Radio que tiene locutores como ustedes, chingones, con todo respeto. Y no soy barbero, solamente digo la verdad. Muchísimas gracias, viejón. Para seguir echándole ganitas. Oye, compa chino, ¿puedo poner la batea con los hermanos Escuedo? Claro que por supuesto que yes, compadre. Y súbele a la que manda, compadre. Ay, pa' que vayan y digan algo bello para el camello, compadre. Pero súbale, viejón, Sergio Arroyo.

0: ver, eso no, porque le marco.
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0: Dígale, patrón, que deje pedir rolitas.
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0: Y que vaya al Owens por una carretilla para los chalanes que no tiene. ¿Qué le digo, bebé? ¿Qué le digo? Esta canija la quemazón, ¿verdad? Esa tiene dedicatoria

0: ¡Pero no chille mi Ever! ¿Qué dice por acá, mi compadre? Acá, mi compadre, ese Chávez.
1: Dígale ahí al Ever que estamos pisando tranquilos, que no se ponga agresivo, dijera el chino.
0: No, hombre, ¿qué les digo? ¿Qué les digo? ¿Qué les digo, compadres? Es que no es así, así me lo hicieron.
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0: Pero chúpenle, pichones, aquí todos somos compas, todos aquí somos camaradas. ¿Qué dice mi compadre Sergio Martínez? Claro que sí, chino, aquí andamos destapando pura piquito de oro. Oigan, y mi compadre de Huasca, Hidalgo, ¿dónde andará? Mira nomás quién va llegando, mira si truzas ese Pedrito Díaz.
3: Buenos días, chino.
0: Buenos días, compadre.
3: Por favorcito, si se puede,
0: claro,
3: entra, fórmate.
0: Sí, claro, yes.
3: ¿Y tú qué harías con Fidel Rueda? Gracias, que tengas un lindo y bendecido
0: mira
3: día,
0: chino. Mira nomás, esa rola es carísima, Pedrito. Carísima, carísima, pero ya sabe que sí, por supuesto que yes. La titruza, ya sabes que me gusta que se reviente la pinche bocina, que de la vecina me encargo yo.

Y va llegando la racita, va llegando la pipo. Véngase de este lado, viejones. Vete por otro cartón de las intrusas. Ese día doña Pelos que va a mi cuenta. Ay, nomás, compadre, para que vayan y digan. Y suéltala. Y ya le andas ahorcando, mi Latin Tangas. Ay, para que vayan y digan. Ay, nomás. Arre, Lulú, mi niño.

Y a eso llegan, pégale un buen traguito a esa caguama, compadre, porque se le está pinche cachondeando nomás. Saludcita a la buena Pepa, compadre Ever y toda la racita. Mira nomás, compadre. ¡Esas no, mi Pedrito! Porque...

¿Qué dice por acá, mi carnal, mi compadre Ezio Olvera? Saluditos, mi compa Chino, muchas gracias por su complacencia. No, gracias a usted, compadre. Por aquí tiene la confianza de pedirnos cancioncitas al puro chicazo. Además, saludita a la buena Chupe de Pichón, esa bonita coronita que por ahí está tomando arriba de los

0: no se me encuere en el cuarto porque...
1: ¿Qué dice? A ver.
0: No, compa chino, dígale al chavo es que ya no se me encuere en el cuarto porque...
1: ¡Ah, caray!
0: Le voy a venir metiendo la verga.
1: ¡Espérese, compadre! ¿Qué te digo? No, hombre, compadre. Le digo que la trabajación me los vuelve así o ya eran. Por eso no hay que tomar corona ni tecate, ¿eh?

0: acá mi compadre Chávez. Dígale, Lever, que hay niveles. Dígale que hasta en los perros hay niveles. Hola, compadres, ¿qué traen, viejones? Chingao. A ver, dense un beso, dense un abracito, compadres. Saludcita a la buena, compadre Chávez. Ahí el Ever. Y a toda la racita que por aquí nos anda sintonizando en esta bonita tarde. Tarde, ya casi, casi, más bien mañana acá todavía. ¡Suéltala! Mira nomás, compadre, acá de las ruedas que pide mi compadre Sergio Martínez.
1: Vámonos con esto, dice.
0: ¡Suéltala! ¡Que la andas ahorcando! ¡Viejo mañoso! Mi compadre Charrías crece.

para que ya esté listo el buen desmoder. ¡Mira nomás! Mi niño, ¿quién te pegó? ¡Y suéltame las intrusas! ¡Que andas ahorcando, huevón! Hoy nomás.

dice Montes, la mezcla se está poniendo toda dura. Toda la culpa la tiene el Iván y el Chango, esos traidores. ¿Qué te digo? Andamos muy traidores hoy el día. Daniel, tráete las chelas. Saludos a Nauti, Carlitos, Chema y Lina. Hay que en Carolina del Sur. Montes, si no te apuras, te voy a hacer

0: De la buena, mi racita, acá de los temitas que anda saltando la gente, que por ahí andan bien, cachorrotes ahí dedicándola. Mira nomás, ahí échale, échale mi Ever para que la dediques.
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0: Que te traen cacheteando las banquetas bien sabrosas.

Mira nada más, mi Latin truzas, mi Latin tangas, mi Latin caguamas. Dice acá mi carnal Ever, súbale viejo, en esa roleta sí es de las mías, son de las rolas carísimas. ¿Qué te digo, compadre? A ver, mi Latin truzas, que acá seguimos teniendo un chingazo de rolas por reproducir. Y ya saben que no hay falla, que Latin truzas sí se las pone.

Se acaba mi compadre, ese Chávez. Dígale a Lever que es puro cotorreo, que aquí lo quiero, que aquí está en mi pecho para que se, para que saque el coraje. Que el que se enoja pierde y pongas esa canción del güero por...

Pero cántele, compadre, cántele. Esos temitos. Por aquí andan solicitando, era nomás, carnal, esa de Recordando Valientes. Ay, pa'l compadre González, que por ahí la andan solicitando, que por ahí dice, ahí donde andará el güero González. Y ese compa Ortega. Y aquí, ¿qué dice mi compadre? Ese Olvera dice, le encargo esa que dice, ¿qué onda, verdad, con Grupo Firme? Ah,

calzones sucios se lavan en casa, ¿no? Y sí, compadre, los derrapados. Saludcita de la mano aquí, mi compadre Sergio Flores, de Meritito Forward. 10-4, 10-4, viejón. Copiado y enterado. Ay, pero compadre, menos Murillo.

0: casi nos andamos despidiendo. Que se cambie, compadre. Jas Álvarez, Copa Chino y Fila Testa de Muerte, mamona. ¡Ah, caray! ¿A poco se hay una canción así, viejo? De Vicente Fernández.
1: Recordando.
0: ¿Qué te digo? ¿Qué te digo?
1: Se han hecho.
0: Fila Titruzas. Y sí la hay, esa rolita. ¿Qué te digo, viejón? Alcancemos lo que se pueda, viejones. De rolitas, porque nos estamos retirando. Pero ¿qué es?

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1: 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Pa' que vayan y digan
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1: Y suéltala que la andas descalabrando, mi Latin Tangas.
3: Mira nomás.
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1: mira nomás, mi niño.

0: Quédense, quédense un rato, compadres.
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1: Ella es la prima Chabel. 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Y échenmelo pa'l churro y súbale a la de Coppel.
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blanqueada con los plebes de San Luis. Y por último, la tragedia de Lupita con Agua Azul. Claro que sí, de los temas que nos solicita nuestro patrocinador. Y de ahí pa'l Real, barrita libre, pero ya saben, del estilo de nuestro patrocinador. Comenzamos.

0: Eso es todo, mira nada más, qué temazo nos solicita por acá nuestro patrocinador. Iniciamos, muchachos, por acá suena bien y bonito un audio de parte de Has Álvarez. ¿Cómo amanecería Has Álvarez el día de hoy? A ver, Has.
1: Hola, prima Kareli, ¿no trae café por ahí? Traigo mucho frío. Saluditos, buenos días, tarde o tarde ya.
0: ¡Qué bárbaro! ¿Cómo que traes frío, Has? ¿Cómo que traes frío? Entonces sí te entró la cruda, sí te entró la cruda.
2: Hola, mi Chabelita hermosa, ¿cómo le va? Buenos días,
0: Buenos
2: ¿cómo está
0: días.
2: la que levanta el rating en Azteca Radio, mi Chabelita hermosa? Ahorita que sea barrita libre, a ver si me puede poner una cumbia de Fito Olivares que se llama Juana María para entrar en calor, mi Chabelita. Pero aquí se acabaron las tristezas porque llegó mi Chabelita hermosa. ¡Y súbale a la que manda! ¡Ay,
0: Ay, mi Sergio Arroyo, mi Sergio Arroyo. Bueno, vamos a ver, mi Sergio, porque creo que nuestro patrocinador, como que las cumbias no son lo de él, como que él es más de corridos, así que ahorita le checamos.

0: Muy buenas las tenga, Chaverruca. Y mejor las pongas. Hay saluditos desde Charleston, Sur Carolina. Charleston, Sur Carolina. Ándele, Dionisio. Ándele, Dionisio.
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0: Ponte a trabajar, huevón.

Chapultenango, Zacatecas. ¿Cómo anda la prima? A la prima se le arrima. Oiga, mi prima, póngase esa que se llama La Hijadita, usted ya sabe cuál. Para echar ambiente, empezar a destapar las primeras, mi primita.

0: con ese temazo que está sonando hoy nomás. Un buen corridazo, primo.
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0: también por acá le decimos muy buenos días a Don Elías Moncayo. Saluditos en

0: ¡Ay, ay, ay!
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0: Nomás porque están escuchando Azteca Radio, se las voy a poner. Que si no, los mando a la banca.
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0: Ahora, Chabelita, ¿cómo andamos? Se vino la lluvia.

0: ranchero. ¿Quién te acompaña? ¿Quién me está escuchando en el estéreo de tu tronca? Se vino el agua, se vino el agua, mi Charrias. ¿Qué procede cuando se viene el agua? Arriba el Charrias y abajo la prima Chávez.
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0: Ay, me hace sonreír.

casa de Georgia. Muy buenos días, prima Chávez. Saluditos ahí para el patrocinador, ahí para el famosísimo Charrias. Ahí con su permiso, enfílate una canción, porfa. Se llama Nomás tu amor, con Carlos y José. Ay, güey.

0: rosas. Ahí para los carpeteros de la boquilla, súpele mi ladito.
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0: Por acá nos dicen, buenos días, ¿me podrás complacer con la canción? Se llama El Niño de las Caguamas. Un saludito ahí para toda la orilla de la Huerta San Miguel de Allende, Guanajuato. Aquí te escuchamos, saluditos. Eso es todo, nombre, un saludito para ustedes, chamacones, que siempre están en sintonía.

súbele a la bocina, perrona, si no, apaga tu mugrero. Esta rola que se viene a cargo del Respeto del Norte se llama

0: ¡Pero cuál corrido, Sergio!
1: Mucho, muy alegre, igual que mis padres.
0: Cuando dice por acá, nací, Sergio Flores, yo no vivo en Dallas, vivo en Fort Worth, Texas. Ha de andar

0: y arriba la pinche boquilla. Oigan, por ahí nos vamos con unos videos que nos mandan. A ver, vamos a ver qué nos dicen por acá. A ver.
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0: Que los tenían bien románticos. Dice, aquí andamos en chinga haciendo paletas. Ay, güey, ¿a poco hacen paletas? A ver.
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0: Pues a lo mejor se andan haciendo paleta ustedes, muchachos. Muy buenas tardes, saluditos, mi chavelita. Y un saludito ahí para Jaime Vázquez, para Juan Vázquez, ahí para el taquero Magdaleno Vázquez, para Lalo Rocha, ahí para los paleteros. Dice que vienen siendo tarimas, dice que andamos en chinga. Ahí te encargo una canción de los traileros que se llama Cuartazo al Macho. Ah, ok. Por acá dice que los paleteros son los que andan por ahí trabajando en las tarimas. Ah, caray, yo pensé que andaban haciendo paletas de hielo. Yo dije, ah, su pinche madre. Arriba los paleteros, ya les iba a encargar una de limón. Por acá le mandamos los saluditos también para los cerqueros. A ver, mi viejón, a ver. Tíralos. ¡Ay, chiquillos condenados! Los cerqueros más cachondos, mi chabelita, el Rigo Martínez y el otro viejón más cachondo. ¡Uf! Échenmelos pa'l suru, por favor. Ándele, claro que sí, por ahí le mandamos los saluditos para los cerqueros. Por acá, a ver qué nos dicen. Bueno, bueno.
2: Hola, hola, prima Chávez. ¿Cómo
0: hola,
2: andas, mija?
0: ¿Al millón?
2: Ahí saluditos ahí para César Álvarez, ahí de Mergito, Michoacán, donde se dan los hombres.
0: ¡Uf!
2: No, no, ¿qué pasó? Allá no hay puro aguacate.
0: Sí, donde se dan los hombres, unos con otros condenados.
2: Mergito, Michoacán, donde se dan los hombres.
0: Hijo, eso ya llegó uno que no, también
2: no,
0: le da.
2: No, ¿qué pasó? Allá no hay puro aguacate, macizón, puro has.
0: Has. ¿Hoy has?
2: Ahí saludo para ahí, para mi amigo Víctor Juárez. Ahí para... Está la receta ahí del pescadito, el refunfio, jabalí, Río Verde, La Loma, Capulín.
0: Uf.
2: Todo, todo por ahí, San Luis Potosí, Michoacán.
0: Amén.
2: Ay, si no, pues, complacer ahí con una rolita, pues, de ahí de Los Indomables de San Luis Potosí. Un mar de vino, por favor, si se puede, si no, pues, ni modo, ahí para la otra, pues.
0: Y si no, para la next. Por acá le mandamos los saluditos para José Zúñiga, que dice, salucita de la buena para todos los borrachos de Azteca Radio hoy. Ah, ¿te miró llegar, Freddy? ¿Te miró llegar por acá, José Zúñiga? Saluditos para todos los borrachos de Azteca Radio. No invita nada para andar borrachos, dice el Freddy.
3: Eso es todo, mi prima Chávez. Ah, no, ya no eres mi prima.
0: ¿Entonces?
3: Ahora eres mi ahijadita.
0: Ay, güey.
3: Porque te queda la rola al puro pelo. Eso es todo, mi primita Chávez, mi ahijadita. Ahora, enfílate, como dijo Pedrito, una que se llama La Chiquita de Mis Amores. Con Los Pajareros. Ahí, por favor, mi prima Chávez. Échatela. Mi ahijadita.

Macarelli, saluditos al patrocinador. Ahí con su permiso me podría poner Surcando el Viento de Cuatro de a Caballo e Isaías Lucero, por favor.

0: Porque quieres venir en Atlanta. Lo que pasa es que en callejones no pagan en dólar. Solamente por allá en Estados Unidos me han dicho que ahí sí pagan en dólar. Y ustedes sabrán que aquí en México rinde más. Así que vámonos a Dallas. A ver, cállense, cállense. ¡Ay, cállense! Ya cayó el negrito en el arroz. A ver, bueno. Yo no dije nada. Eso lo dijo el Has.
1: A Freddy, que vino a la transmisión del cumpleaños de Hash Álvarez.
0: ¡Uti!
1: Quiero mandar un saludo muy especial para Freddy Armazán, que el día de hoy llegó para la transmisión de Hash Álvarez. Piensa que va a haber otra fiesta.
0: ¡Ay, mijito! ¡Traes puro sueño!
1: A Freddy, que vino a la transmisión del cumpleaños de Hash Álvarez. Quiero mandar un saludo muy especial para Freddy Armazán, que el día de hoy llegó para la transmisión de Hash Álvarez. Piensa que va a haber otra fiesta.
0: Ay, Freddy. Traes

0: Se quedó.
1: Ay, mi hijo, traes puro sueño, hijito.
2: Y arriba la raza del jabalí, señoras y señores. Oigan, y todavía ese Freddy quiere que le invite la Cheves. Ay, mijito, mejor que se regrese a la...

¡Qué buenos programas te avientas, hijo Jesús! Saludito, Chabelita, desde Fort Worth, Texas. Saluditos al patrocinador. Aquí andamos, de parte de Arturo. ¿Cuál Arturo? Por acá los saluditos para don Elías Moncayo. Gracias, Chabelita. Por ahí dice, anda de compras. Por acá don Elías Moncayo.

Freddy es lento de aprendizaje, ¿no? Lento, todavía lento, es lento. Pónganle cero, pónganle cero al Freddy, por favor, pónganle cero. Y vámonos con más de la buena música, de los temas que nos solicita la raza. Por acá, esto que suena bien y bonito es a cargo de los Tigres del Norte y se llama Carta Abierta. ¡Uy! O sea, carta leída, carta sin dinero.

0: Ay, el perro atropellado, me acordé.
1: ¿Quién eres tú, Karen? Ahí sí tienes chance, uno de los tucanes, ¿no? El primo. Un solito para todos los ahora de Villarista, Matehuala, Río Verde. Aquí apenas comiendo, Karen. Que Dios te bendiga, bebé. Cuídate mucho.
0: Ay, mijito. Ay, mijito, traes puro sueño.
1: ¿Quién eres tú, Karen? Ahí sí tienes chance, uno de los tucanes, ¿no? El primo. Un solito para todos los ahora de Villarista, Matehuala, Río Verde. Aquí apenas comiendo, Karen. Que Dios te bendiga.

¡Ay, mañoso! ¡Ay, coqueto! ¡Que se bañen los que cochan! ¡Ay, Dios mío! ¿No será primo por ahí del Freddy?

Ahí los saluditos para Rosy Hernández. Rosy Hernández, que anda por ahí en la trabajación, que dice que porque las cervezas no se pagan solas. Eso es cierto, Rosy. Échale, échale cochazos. Por ahí los saluditos para la terminación 8160. Dice, ¿me puedes poner

Ferretería Reyes de la 20 de noviembre. Ándele, claro que sí, ánimo. Es más, le voy a destapar unas virongas. A mí se me hace que usted no quiere canción. A mí se me hace que usted quiere una cheve.

0: Hablando de manoseados, por acá tenemos un audio, a ver.
1: Hola, mañosa, mándame un saludo. Digo, hola, prima. Saludos ahí al patrocinador. Y dile al tocallín, jin, jin, que ha de andar bien pinche sonámbulo. De seguro lo pusieron a cuidar al bebé. Ni modo, tocayo, cuando toca, toca.
0: Ni modo, ni modo.
1: Saludos a toda la raza y al patrocinador.
0: También.
2: ¿Quién eres tú, Karen? Ahí sí tienes chance a uno de los tucanes, ¿no? El primo, un solito patolo, Zavala de Villarista, Matehuala, Río Verde. Aquí apenas comiendo, Karen. Que Dios te bendiga, bebé. Cuídate mucho.
0: Claro, bebé. Provechito, pero no soy Karen. Yo me llamo Natasha. Natasha. Natasha. Natasha. Miren nada más, por acá le mandamos el saludito para el primo Sergio Flores. Lonche, lonche, prima. Provecho, provecho. Provechito para todos los que van a lonchear. Por acá 11:58 minutitos. Me imagino que en Unión Americana, 1:00 p.m.
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0: O 12:00 p.m.
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4: que los amores no son buenos a la fuerza. 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
0: Tampoco es bueno rogarle a un hombre.
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0: Si calla la primera.

pasado. Me dijeron que por ahí mi tocaya te tenía amarrado. Porque ya andabas de cola suelta y que te amarraron con cadenas. Que no te dejaban salir. Que te cortaron el internet. Que te quitaron el teléfono. A ver si me está escuchando mi tocaya, por favor. Desengáñeme, desengáñeme. Buenos días, saluditos en cabina, Chabelita. Perdón que me ausenté, pero yo estoy aquí. Y vengo más latoso, sí, porque tengo como 10 mensajes. Ponte a trabajar, huevona. Saluditos al patrocinador. Acá de parte de Tomás Hernández. Claro que sí, Tomás. Hay saludos al jardinero. Al jardinero más

trae a la radio, porque te trae a la radio. ¿Qué diría? Ponte a trabajar, huevón. Dime, aquí son las 11, apúntele bien. Ah, caray, ah, caray.

0: Ándele, bueno, pues por acá dice el Octavio que ahí son las 11. Provechito como quiera. Dice por acá Víctor. No, mi reina, aquí por Atlanta ya son las 2 de la tarde.
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0: Y no le ande rogando a esos viejos rancios. Oh, cotorrea, prima, cotorrea. No, yo jamás le rogaría.
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0: Bueno, las 2 de la

Oigan, entonces cuando vaya para el norte, si llego a Texas, a esta hora van a ser las 12. Si llego a Fort Worth, va a ser la 1. Y si llego a Atlanta, van a ser las 2 de la tarde. ¿Cómo hay? ¿Cómo le voy a hacer? Voy a andar bien confundida.

0: nos andan escuchando. Ándale, claro que sí, saludita de la buena. Pero acá le mandamos el saludito a nuestro patrocinador para el Charrias. Dice por acá el Charrias, prima, si va a llegar a Dallas. Aquí ya es la una. Ándale, mi Charrias. Pues bueno, como a la una ahí le voy a pasar.
1: Pues también 4 de a 20.
0: Usted también me va a dar asilo.

Saluditos, prima, ya llegué. En filante, mal amor, con el respeto. Ay, si se puede, prima. Acá le mandamos los saluditos para Juan Juárez. Claro que sí, mi Juanito. Ahorita te sonamos ese rolonón. Ahí arriba los concreteros, los formeros de Charlo Norte, Carolina.

0: Barrita libre ahí para todos ustedes, así que saluditos para el Ever. A ver, ¿qué nos dice por acá, Pedrito?
1: Ya, dale, Chabela. Dale. Dale, me pones la de... ¿Cómo se llama? Otra vez fui a llorar con Chuy Vega. Y nos vamos a ir, nos vamos a ir, nos vamos a ir con... ¿Con qué será bueno?
0: Con barra libre.

0: A ver, tenemos mensajito, bueno.
1: Sí, ya dale las 2 horas, Chabela. Le das barra libre a Juan Juárez, a Berna Lara, al Gordo Blas, a mi amiguita Margarita Hernández, a mi sobrino Alfredo, Alfredo Díaz, y a mi compadre Moreno Galaviz. Vamos a sonar de todo un poco. Ok, Chabelita.
0: Ok, muchachos, nos vamos a ir con un programa especial, un programa patrocinado. Por acá le damos las gracias, ni más ni menos que al Charrias. Muchísimas gracias, mi Charrias, muchísimas gracias por este programa especial. Programa de todos los días, 11 de la mañana, de 11 a 12 del mediodía. Por acá una hora todos los días, acá de parte del Charrias. Muchísimas gracias. Es momento de Pedrito Díaz, muchachos. Patrocinador, tenemos invitados especiales.
2: Pedrito Díaz, patrocinador.
1: Ya dale, Chabela. Dale. Dale, me pones la de... ¿Cómo se llama? Otra vez fui a llorar con Chuy Vega. Y nos vamos a ir, nos vamos a ir, nos vamos a ir con... Sí, ya dale las 2 horas, Chabela. Le das barra libre a Juan Juárez, a Berna Lara, al Gordo Blas, a mi amiguita Margarita Hernández, a mi sobrino Alfredo, Alfredo Díaz, y a mi compadre Moreno Galaviz. Vamos a sonar de todo un poco. Ok, Chabelita.
0: Ok, tenemos invitados especiales, 2 horas patrocinadas.

0: ¿Ya escucharon por ahí los invitados especiales de Pedrito? Por favor, repórtense.
1: Las batallas de Juan Juárez, a ver, Nalara, el Gordo Blas, a mi amiguita Margarita Hernández, a mi sobrino Alfredo.

patrocinador. Ándele, por acá el chulo ya me tiene listo el barco. Ya tiene listo el bote para zarpar. Gracias, chulo, gracias.

Ok, dice por acá, prima, no se dice. Ahorita. No se dice, ahorita se la sonamos. Se dice, ahorita se la

súbele, saluditos a Pedrito Díaz y gracias por la barra libre, prima, enfílate. Si el destino ahí con los Ávila, acá de parte de Juan, claro que sí, Juanito. Ahorita se viene ese temazo.

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1: Chabelita, Chabelita, le das por favor barra libre a don Elías Moncayo. Gracias, Chabelita. Y por ahí fórmate el corrido de Elías Moncayo, por favorcito, gracias.
2: Ok, don Elías.

0: patrocinador de la que manda.
1: Y arriba los concreteros, sí señor.
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1: Hola Chávez, saluditos desde Spring, Tennessee. Complaceme con una canción, se llama Los años que yo tengo de Miguel y Miguel. Muchísimas gracias, claro que sí. Ahorita

el cerquero que nos hace llegar por acá varios videos. A esos cerqueros, los más cachondos, muchachos. ¡Uy! Que se les vino el agua y andan viendo dónde meten la leña.

0: Sí, donde se dan los hombres unos con otros condenados.
1: Una mujer.
0: Tampoco es bueno rogarle a un hombre.
2: Ay, mis cerqueros, ¿a poco me andan buscando un regalo? Por favor, esa bolsita que es de color rosita pa' mí. Pero acá le mandamos los saluditos para Erika. Dice, muy buenas tardes, Chávez. Aquí ya son las 2 de la tarde. Eso es todo. Oigan, por acá llegando el Freddy. A ver, Freddy, dice el Husky, ¿cómo llegaste el día de hoy a su cumpleaños?
3: Llegué en la moto. Oye, es que ayer hace mucho calor y el calor descontrola a uno y así pasa cuando sucede. Pero como quiera, saludos para el compita Gas Álvarez, que la pase muy perrón, que la siga pasando bien y feliz cumpleaños. Pasado, ¿verdad? Ya pasó. Es que yo pensé que era como cuando los hermanos Zúñiga cumplían años como 3 semanas consecutivas. Hacen programas todos 3 semanas seguiditas. Por eso, sí, anda también como usted, ¿verdad? Cumpleaños un día y lo festeja 3 días.

0: Bonito corrido.
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0: Saquen las chelas, y dice por acá el Freddy, de una vez, sáquenla.
2: Mi chave ya tiene barrita libre. Fórmate. Cumbia de los Estados, Supergrupo Colombia, ya que le gustan es cumbias a buen Pedrito Díaz. Y saluditos, rico día que tenga. Y destápale a toda la banda
3: de esta radio.
0: Ándele por acá, el saludito ni más ni menos que para el cine de Naucalpan.
4: Prima, prima, buenas tardes. Un saludito para el patrocinador Pedrito Díaz, de parte de los formeros Juan Juárez, el Berna Lara y el gordito Blas. Gracias por el pase que nos aventó. Ahí te puedes enfilar una rola de los Huracanes, el mal querido, ahí enfílate la porfa.
0: El mal querido de los Huracanes, de parte del gordo Blas. Tenemos otro audio de parte de Sergio Flores.
5: Karen, chiquita bebé, ¿cómo estás, corazón? Karen, chiquita bebé, ¿cómo estás, corazón?
6: Ay, mi hijo. Traes puto.
0: Chabelita, mi amor.
6: Ayúdame, chavito.
0: Chabelita, mi amor. Chabelita, mi amor. Chabelita, mi amor.
6: Órale, cocazo.
0: Feliz escuchándola cada vez que estás aquí en Azteca Radio. Súbale a la que manda. Ay, ay, ay.

0: Es Cuatro de a Caballo e Isaías Lucero, se llama Surcando el Viento. Por ahí nos vamos a ir con esa rolita. Por acá saludando a Sergio Arroyo.
1: Abelita, ¿me puede poner una cumbia del grupo Flash que se llama El Maestro, ya que estamos en barrita libre y que al patrocinador le gustan las cumbias como a mí? Y súbale, mi Chabelita hermosa, que es la que levanta el rating en Azteca Radio. ¡Ay, ja!

0: Seas de parte de los formeros.
1: Tiene pase VIP.
0: Juan Juárez, el Verna Lara y el Gordito Blas. Gracias por el pase que nos aventó. Ahí te puedes enfilar una rola de los Huracanes. El Mal Querido. Ahí enfílate la porfa.
1: El Mal Querido ahí para el Gordo Blas. Ándele por ahí el saludito para todos los invitados. Acá de Pedrito Díaz. Por acá le mandamos el saludito también para el Piojo. Dice, al cabo, hoy no puedo pedir canciones, Chabelita. Mándale un saludito ahí. Ahí para Juanillo, que acá andamos en chinga. Al Plata y a Juanillo. Ándele acá de parte del Piojo Valleza, que dice que hoy no puede pedir muchas canciones. Saluditos para mi hermano Juan Juárez, acá de parte de Hilda Juárez.

0: por ahí, por favor. Chabelita, por ahí, por favorcito, me formas. Amor traicionero con la orquesta Guayacán.
1: ¿Claro?
0: Amor traicionero con la orquesta Guayacán. Gracias. Amor traicionero con la orquesta Guayacán. Gracias. Bendecido.
2: Eso es todo, Pedrito. Eso es todo. Y le vamos poniendo ritmo, le vamos poniendo sabor.

Saluditos ahí para los ruferos de Corpus. Ahí el saludito para el Huesos. Ahí para el Flacozón. Ahí para el Viruta. Ahí nos puede complacer con la canción de Mujeres Divinas a cargo de Laberinto. Ándele, claro que sí, ahorita le sonamos por ahí ese temazo, Mujeres Divinas a cargo de Laberinto.

0: Comadre, qué show, qué gusto encontrarla en cabina, que marca la programación, marca que tiene pase VIP, mi Moreno Galaviz.
1: Claro.
0: Tiene pase VIP.
1: Claro.
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Ay, para mi Ever, Yair. Quiero de Jenny Rivera, prima. Ay, si se puede. Quiero agradecerle a mi precioso los lindos momentos que me hace pasar cuando estoy con él. Quiero decirle que es un amor, que es el único amor que quiero tener en mi vida, que solo él sabe cómo hacerme sentir bien. Y quiero que sepa que nunca le fallaré. Es el hombre perfecto para mí. ¡Ay, Ever! ¡Chiquillo! Ahora sí es momento de hacerle uff. Uff. Uff. Uff. Uff.

0: Padre Pedrito Díaz, hasta el rancho San Antonio, y gracias por el pase directo, se le agradece de parte del Moreno Galaviz. Claro que sí, mi morenazo, échele, mi compadre. Dice por acá Alfredo Rojas, y mi canción, y mi canción.
1: Hola, Mañota, mándame un saludo, digo, ahora prima. Saludos ahí al patrocinador. Y dile al tocallín, Jin Jin, que ha de andar bien pinche sonámbulo. De seguro lo pusieron a cuidar al bebé. Y modo tocayo, cuando toca, toca. Saludos a toda la raza. Y al patrocinador.
0: ¿Pero qué ha pasado? Dice por acá el Moreno Galaviz que tiene pase VIP, Freddy. Dice, para que mi compadre, dice, anda con ese ritmo, compláceme con Noche de Ronda con Acapulco Tropical. Noche de Ronda con Acapulco Tropical. De esas que se bailan pegaditas, Freddy. De esas que se bailan bien pegaditas. Uf. Acapulco Tropical tiene pase VIP. Y este se llama Cuartazo al Macho, señoras y señores. Es a cargo de los traileros. Arrejúntese pa' acá. Zapatéyele, zapatéyele, zapatéyele. Échale, Mauricio. Ahí el saludito para Mauricio Becerra. Por ahí solicitando, por ahí la primera con agua, la segunda sin agua y la tercera.

0: Porque ya es hora de fiesta. Porque ya es hora de fiesta. Y Chávez ya tiene la rifa. Porque ya es hora de fiesta. Está libre.
1: No creo.
0: Fórmate cumbia de los estados. Supergrupo Colombia, ya que le gustan es cumbias a buen Pedrito Díaz. Saluditos, okay. Rico día que tenga.
2: Complacido.
0: Y destápale a toda la banda de Azteca Radio.

0: Eso. Por acá le mandamos los saluditos para Juan Juárez Flores. Andamos calando la bocina, prima. Llegó aquí. Dice, no, hombre, ¿qué crees? Andamos calando en la bocina. ¿Qué crees? Que llegó aquí. Hijo, eso se regresó y no llegó a la boquilla. ¡Qué bárbaros!
1: Qué triste pasa.
0: Dice por acá Juan Juárez, si te puedes poner la zorra salvaje. Por ahí ni más ni menos que con Selva Negra. No, hombre, Hilda, ¿qué crees? Que se regresó ese condenado Melchor, Gaspar y Baltasar.
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0: La bocina la regresaron.

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1: Dice para acá el coche de Guerrero, mejor vente a Atlanta, prima Chave. Aviéntame un pedillo, aunque sea. Saluditos ahí para el patrocinador. Ponte la del ayudante con los de Tamaulipas. Por acá para el coche de Guerrero, claro que sí, mi coche. Por acá le mandamos los saluditos para nuestro amigo Moy, que también está presente aquí a través de la que manda. Y puro Moy Construction. Por acá le mandamos el saludito para el chulo, para los gabineteros de Hueco, Texas. Saluditos, Chabelita. Aviéntese, chulada de yegua.

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1: Chabelita, échame un pujidillo. Digo, échame un uf. Saluditos, saluditos a Pedrito Díaz. Acá de parte de Beto Transmission, que nos anda acompañando. ¡Súbele, Beto! Y quebra la bolillo. Karen, Karen, ¿eres tú?
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Saluditos, ándale, súbele a la bocina. Chabelita, enfilante, la de Miguel y Miguel. Se llaman Cartas Marcadas. Ándele, claro que sí, acá para los paleteros. Suéltamela, Freddy. Ay, ay, ay.

0: Y recuerda que el Moreno Galavis, pero acá tiene pase VIP y él nos solicitó por ahí algo chingón. Algo de Acapulco bien. Tropical.
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0: Hay saludos para el Cocho de Guerrero, ahí para Juan Juárez, para el Gordo Blas, ahí para el Cucharita, ahí para el Berna.
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0: Ahí los saluditos para Garín Rosa. Saluditos y póngame una canción. Se llama La

0: rola de los huracanes, el mal querido. Ahí enfílate la porfa.
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2: Ahí le mandamos los saluditos para Erika.

que usted pida nomás. ¡Ay, güey! Entonces ese vestido floreado que se mira ahí también. Por ahí nos solicita una cumbia titulada La Rogona. Por acá le mandamos los saludos.

Prima, a ver si entra la rogona, mi Chabelita. Una cumbia, saluditos para ti, para el patrocinador. Ahí saluditos para Rigo Martínez. Dice que le van a dar

0: VIP, por acá le mandamos el saludito para el Berna Lana. Por acá dice, prima Chávez, ¿me puedes poner La Razón de Existir de Grupo Quintana? Saluditos para Pedrito Díaz. Claro que sí, ya la tenemos, Berna, ya la tenemos. Tiene pase VIP. Berna Lara, Juan Juárez.
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0: El compadre Moreno Galaviz.

0: 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Esta chavalita por ahí pone, qué lindo es tu cucu, qué lindo es tu cucu, qué lindo es tu cucu, qué lindo es tu cucu, qué lindo es tu cucu, qué lindo es tu cucu. Chavalita, chavalita, por ahí pone, qué lindo es tu cucu, con la sonora dinamita.
1: Ay, mi hijo, mi...
2: Ya ves, Freddy, que qué lindo es tu cucu, por favor. Ay, ay, ay, ay.

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1: Ay, papá, de
0: qué miedo.
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3: Saludito, Chabelita. Voy, dice, ponte una rolita de grupo Verano. Se llama Me Dicen el Coyote.

0: acá audio, ¿qué nos dicen? Bueno, bueno.
1: Que zumbe la papayita, 180, 240. Arriba la recta de Michoacán. Y San Luis Potosí, el pescadito. Que zumbe la papaya, que zumbe la papaya. A 180, 240.

0: Ándele, a ver Juanito, vamos a hablar claramente. Dice por acá Hilda Juárez, dice que ella quiere estrenar el sábado, así que por favor, la clave la puedes mandar el viernes. Tenemos mensajito de Chevo, Chevito, a ver Chevito.
1: Hola chavalita, ¿cómo andamos, hija?
0: Al millonazo.
1: Estamos escuchando Azteca Radio. Ahí salió a Freddy y al patrocinador, a Pedrito. Ahí ponmela, Chabela, las canciones. Ahí si puedes poner una de la tía de tu Santla. La que te guste más, Chabelota. Cachetonzota.
0: Uf.
1: Chulota, guapota.
0: Uf. Ahora me hiciste sonrojar. Ya por acá llegando el Señor Jesucristo.

0: Distrito Atlanta, Georgia. Y arriba la raza del pescadito.
1: Que zumbe la papayita 180, 240.

3. Saluditos al patrocinador. Ahí sí te puedes poner la cumbia. La cumbia de Caboe. Ahorita se la formamos. Ahorita se la ponemos.

0: ese es el ritmo, ese es el ritmo de Pedrito Díaz. Hoy no más. Hay saluditos a los que tienen pase VIP.
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Faltó la coca. Dice por acá el Ever que como no llega la de los amos, por ahí se está destapando una coca. Dice que está esperando a que cuando llegue la de los amos se va a destapar.

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4: Y vámonos con audio ahí para Miguel. A ver, Miguel.
5: Mi prima, si quieres verme, te espero por Zacatecas.
4: Ay, güey.
5: Claro. Gracias, mi prima. Gracias, mi hijadita. Gracias, mi hijadita.
6: Claro.
5: Muchas gracias. Échale, mi prima, échale. ¿Qué hay que hacer o qué? Usted nomás diga. Ahora, fórmese una que se llama por ahí con laberinto. Se llama Secreto de Confesión. Ahí sí se puede, mi primita Chávez. Ay, por favor, mi hijadita.
4: Secreto de confesión. ¿Qué hay que hacer? ¿Qué hay que hacer? Destapar virongas.

0: Entonces, si no la encuentras por ahí o no la quieren poner, refórmate por ahí la cumbia del dengue, el dengue del amor. Ahí para Pedrito Díaz, que veo que le gustan por ahí las cumbias. Ay, Dios, la primera con agua, la segunda con coca.
1: Claro.
0: Y la tercera con chévere.

mandamos los saluditos para Juan Juárez. Ay. Por favor, Freddy, ahorita le pones ese audio que dice: ay, mijito, dice por acá Juan Juárez, enfílate la tableta con legítimo. Dice por acá, Freddy, que si traerá gruras o algo así. Se llama la.

0: Está la tablita.
1: Ay, mi hijo.
0: Ya casi.
1: Puro sueño, hijo.
2: Ahora sí, Juanito. No, hombre, nada más porque se retractó de lo dicho. Eso es todo. Nosotros dijimos, a

pa' mí, ¿cómo de que no? Y arriba Puebla, señoras y señores. Arriba los camotudos. Ahí le mandamos el saludito para el buen Gerardo. Súbele, Gerardo. Ya sabes, Gerardo. Ya te la sabes.

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1: ¡Hala! ¡Te la cantadillo, cuate!
2: ¡Apúntele bien!

0: Eso es todo, prima. Échale cochazos. Ese es mi ritmo, ese es mi ritmo. Saluditos a la muñequita de Temo. Dice que anda rajas. Atentamente, el cocho de Guerrero. ¡Súbele, mi cocho! Y dice que entre más cocha, mejor.
1: Palmas arriba.
0: Hoy no más, hoy no más.

0: conejito, los pavitos, los chompipe que hace. Muchachos, mira, aquí estoy con mi tóxica, está lavando su pata, mira.
1: Ay,
0: está lavando su pata de conejito, para que vean. A la madre.

0: que para el Ever. A ver, nos hace llegar por acá un video. A ver, Ever.
1: Aquí andamos en la pura perra trabajación, haciendo cortes para lucirles aquí, para el pinche patroncito, para el maestro, para que no se me agüite el maestro. Aquí andamos a la pura orden.
2: Claro.
0: Mira, Olvera.
1: Aquí traemos todo anotado, todos los cortes.
2: Claro.
0: Trae acordeón el Ever. ¿Cómo ves, Olvera? ¿Cómo ves, Olvera?

no, en la prima. Saluditos, prima. Fórmate una rolita. Se llama La Novia. La Novia Coja. Ay, saluditos desde Dallas, Texas. Ay, saludos a la raza del Mentito Querétaro.

por acá, Marcelino Domínguez, le mandamos los saluditos. Súbale, compadrito, oye nada más. Y mueva, mueva las tepalcuanas. Saluditos, prima, ahí póngase. Esa fue mi novia. Ahí con los hermanos banda, ahí saluditos para usted.

y que suenen los buenos temas. Los años que yo tengo, por acá llegando a la 1:42, por acá dándole las gracias a Pedrito Díaz por este programazo tan bonito. Por acá

0: Y yo que no quiero pistear, y tú que pones esas rolas que te dan ganas de ir a pistear ya.
1: Súbele, súbele, súbele. Hola, primo Chávez, muy buena.

diciendo que si le dan barra libre al marcianito. Y dice Lever, por favor, prima, que salgas sin renegar. Nadie renega, Ever, nadie reniega.

de Capulina, a cargo de Laberinto. Claro que sí, ahorita se la sonamos, ahorita se la ponemos. Ever, esta canción

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0: con él. Con él. A ver, ¿qué nos dicen por acá? Bueno, bueno.
1: Chabelita, Chabelita, por favorcito, por ahí, invítamelos para el 14 de mayo que voy a tener un mega maratón con la chula de callejones.
0: 14 de mayo.
1: Ahí para que hagan acto de presencia. Saluditos a todos y me gustó tu programación. Estuvo muy bien, Chabelita. Te despides con la de otra vez fui a llorar, de Chuy Vega, por favorcito, gracias y bendecido día, y nos vemos para la próxima, Chabelita, ¿ok?
0: Ok, Pedrito, gracias. Muchísimas gracias por patrocinarme estas dos horitas, muchísimas gracias, y por ahí les hacen la invitación, muchachos.
1: Chabelita, Chabelita, por favorcito, por ahí, invítamelos para el 14 de mayo que voy a tener un mega maratón con la chula de callejones, ahí para que hagan acto de presencia. Saluditos a todos y me gustó tu programación. Estuvo muy bien, Chabelita. Te despides con la de otra vez fui a llorar, de Chuy Vega, por favorcito, gracias y bendecido.

0: kilómetro.
1: Oye, es Frankie, ¿y ese pinche pelillo qué? A ver. El vivo lo que
0: nunca imaginé. ¡Vete, dale, Beto!
1: Aquí lo que me causa risa es el pelillo del Frankie. ¿Qué pasó con ese pelillo, Frankie? Dice Carelli, échale unos balazos a don Beto García. Dice que no se duerma, capaz que me duermo yo también. Dice, y estoy muy joven por ahí. Muy joven. Espérate, es que me dio risa. Échenmelo pa'l suru. Joven tú, joven tú. No se duerma, no se duerma, condenado. Ay, no, me cae que ustedes se pasan de la tanga floreada. Compa, me gusta su vieja.

0: vamos a ver de cómo nos toca.
1: ¿Qué pasó, Franky? ¿Qué pasó? ¿Por qué lo borras? Por acá le mandamos los saluditos al Ever, sube el Ever. Ahí el saludito para su Valeria, que cómo la ama, dice por acá. Me hace sentir el hombre más af-

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1: Por acá le mandamos los saluditos, saca la terminación 71.

0: El refugio. Callejones. Ciudad Fernández. 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
1: Y la que sí te las pone. ¡Uf!
0: Ella es la prima Chabel. Isabel Contreras. Y échenmelo pa'l sur. Y súbale a la de Coppel.

Y nosotros nos arrancamos con un programa especial, un programa patrocinado por acá por nuestro amigo Ever, por acá de nuestro amigo Yair. Por ahí dice que nos vamos a ir solamente con puras canciones de las siguientes agrupaciones.

que olvidarte, a cargo de los Dayeres. Así que estas son las agrupaciones que van a entrar en esta hora patrocinada, muchachos. Maldito infierno, a cargo de los Dayeres.

felicitaciones porque están al millón. Gracias por alegrarnos. Y aviéntanos un uf, por favor, prima. Aviéntanos un uf. Claro que sí. Ahí se va. Uf.

0: entera.
1: Golosa la prima, me protejo.
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1: Oye, yo no tengo la.

0: Maldito infierno, se llamó. A ver, vamos a ver qué nos manda nuestro patrocinador.
1: Saluditos, prima Chávez. Puro Dareyes, a la verga. Y que suena la pinche bocina. Traigo audífonos porque no hay bocina ahorita.
0: ¡Sácala para andar iguales!

0: también de veras me gusta drogarme.
1: Hoy nomás, y arriba los ladrilleros, sí señor. Por acá le mandamos el saludito a Sergio Flores. Puro cotorreo, primo, saluditos, aquí andamos.

le echan a la pinche pared cuando le dicen el culo al patrón. A la verga, porque no se limpia el culo, güey. Por eso lo tengo que limpiar yo, a la verga. Que anda limpiando la pinche pared cuando le limpia el culo al patrón, a la Olvera, a la verga, porque no se limpia el culo, güey. Por eso lo tengo que limpiar yo, a la verga.

0: Ahorita se la sonamos, mi moreno, ahorita se la sonamos.
1: Oiga, prima, ahí complácenos con una canción de los originales de San Juan que se llama Las Siembras del Charapo. Y hablando de siembra, pregúntele a Lever cómo siembra las matas de horchata, porque queremos hacer un planteo allá en San Luis. Y acá el compa Mocho quiere hacer un sembradío por Veracruz también, dice. Ahí pregúntele a Lever. Saludos para el patrocinador.

0: viejo calibre, hay saluditos desde Dallas, Texas y puro Santa Rita. Ándele, claro que sí, por ahí le sonamos ese temazo, por ahí le mandamos los saluditos a nuestro patrocinador. A ver, qué nos dice por acá nuestro patrocinador. Bueno, bueno, pásenle el micrófono.
1: Nombre de prima chava, ahí díganle que el agua pinche, la pinche horchata de siembra ahí, como pinche arroz, ahí nomás lo tira a la verga en el suelo. Y le echa fertilizante porque si no le echa no crece, primo.
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0: Píquenle la cola porque en el corazón ya no siente.

0: Dice, póngale por ahí ese temazo, por acá el patrocinador. Porque dice que esa canción le recuerda cuando andaba en Río Verde, San Luis Potosí. A ver, Olvera.
1: ¿Qué cosas hicimos? Fue tan genial y hermosa nuestra
0: entrega. Di el nombre, por favor.

0: hasta que me tomaron en cuenta.
1: Bajo la luz de la luna.
0: ¿Hay vironga para usted? Claro que sí, claro que sí.

0: nuestro patrocinador a cargo de Los Amos.
1: Una cosita rica, ahora sí, échame mi canción, hombre. Ahora sí, ya aviéntamela, no la hagas de pex. La que te pedí, la de Laberinto Secreto de Confesión. Ándale, por favor, mi prima. Ah, no, ay, ¿qué te digo? Se me olvida. Eres mi ahijadita.
0: Ay, ahijadito.
1: Ándale, ahijadita Chávez.
0: Compláceme
1: ahora
0: padrino.
1: Sí con la de Secreto de Confesión. Ahí, por favor, acá un saludo para la raza de Tlaltenango, para el Junior, que aquí lo traigo de Chalán.
0: Saludos para el Junior.
2: Un saludito para la Radio Azteca, ahí le encargo una de Alacranes Musical, Puerto Amón. Saludito para todos los de Hades, San Rafael, Villaderista, Matehuala, Río Verde, y La Luz, Bocas. Saludito para la prima y para todas las locutoras.
0: Ándele, claro que sí, por ahí los saluditos.
3: Mi Chave, ahí dile al patrocinador que no chingue, pues hay niños y mujeres. Ese vocabulario que luce en otro lado, hay lugares para decir esas cosas.

Envíales un saludito a mis hermanos, a Juan, al Frankie. Y dile por ahí al Frankie que si anda formado o qué. Ya dijo que se escuchaba muy feo ese audio.

ese pelón chupo. A la madre, me equivoqué, mija, perdón. ¿Qué? Ese pelón chupo. A la madre, me equivoqué, mija, perdón.

0: se llama La Troca Polarizada. Y dice por acá el Combo Olvera, yo no digo nada.
1: Mi troca polarizada, reina,
0: y sigue conmigo.

se llama Hasta el Final, es a cargo del Trono de México. Por acá tenemos también Al Ritmo de la Lluvia, con Alacranes Musical. Tenemos Calibre 50, El Triste Alegre. Tenemos algo de Lenny Ramírez, Mentiras.

0: esperando a la Karen. ¿Dónde está la Karen? Dile que se presente ahí. La estoy esperando a Karen. ¿Dónde está la Karen?
1: Ay, mijito.
0: La estoy esperando.

0: Carolina, al menos los palitos largos, no chingues. ¿Quién soy Carolina? Ey, ¿quién soy Carolina? Ay, mi pendejo. Mándame unas tunitas, aquí es Sur Carolina, al menos los palitos, algo, no chingues. Aquí es Sur Carolina, ey, ¿qué es Sur Carolina?
1: Eiker.
0: Ay, mi pendejo, mi pendejo, ay, mi pendejo.
1: Ay, mijito, ay, mijito. Oigan, por acá le mandamos el saludito, ni más ni menos que para el Sabacito, que dice que le mande unos nopalitos o algo. Dice, estoy escuchando la Radio Azteca, eso es todo. Por acá dice, dice por acá, Juan Ángel, que no se lo lleva la policía, que no se lo lleve la policía. Carelli, dile a mi licenciado Florentino que si ya me resolvió el caso que le llevé para que me divorciara a la hormiga del elefante. Que ya van 10 veces que no me da respuesta del caso. Y yo, dice, el pinche elefante embarazado. Embarazado de nuevo a la hormiga. Y el Ic Florentino no resuelve ese caso. ¡Ay, no! ¡Maldito perico! Uno dice que... ¡Ay, no! ¡Maldito perico! Hace que uno diga tantas barbaridades. No, si la mera verdad... ¿Cómo un elefante va a embarazar a una hormiga? Te pasas, Frankie. Dile al primo Daniel que si quiere que le mande el pedillo ahí con permiso. O dile, ahí con premio. O dile si trae el plato y la cuchara. Ay, pinche primo Dani, ya te estabas tardando, pinche primazo chingón. Yo pensé que decía primazo nalgón. Muchachos, nos vamos con más de la buena música. Esto es Azteca Radio, de la raza y pa' la raza.
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1: Mi licenciado Florentino, por favor, no le haga caso, no le haga caso al Frankie y no se junte con él.

Dice por acá el Piojo Ballesa, no sé cómo le vas a hacer, pero me traes una onza de esas que trae el Frankie. A ver, Frankie, yo no sé cómo le vamos a hacer. El Piojo Ballesa dice

0: está poniendo dura. Pero la pinche mezcla, no se va. Otra vez se me está poniendo dura. Pero la pinche mezcla, no se van pensados, cabrones.
1: Otra vez se les está poniendo.

0: ver, por acá tenemos mensajito, a ver, ¿qué nos dicen?
1: Están escuchando a la más banqueadora de Azteca Radio, la prima Chávez. Están escuchando a la más banqueadora de Azteca Radio, la prima Chávez.

0: la más banqueadora de Azteca Radio, la prima Chávez.
1: Diciembre, como a las 9:40, llegó la Martina al baile. Solito,
2: porque ya es hora de
1: camioneta.
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Sale pues, compadrito, vamos a continuar con la música. Nos habían solicitado este tema con todo cariño y respeto, de los buenos temas, compadrito. Ahí le va el saludo para el amigazo, para don Juan Valleza, ahí de parte de su hijo Aurelio Valleza, hasta la Bondojo, viejo. Nos arrancamos con el siguiente tema, muchachos.

0: Le mandamos el saludito al Octavio, ay, que dice que hace un calorón y por un lado tiene la playa, pero como anda trabajando, ni cómo ir, ni cómo ir, qué bárbaro.
1: Diles que aquí hay, mira.
2: ¿Este es video?
1: Ahí te va, Piojo.
0: Eso es todo, Frankie. A ver.
1: Diles que aquí hay, mira.
2: ¿Este es video?
1: Ahí te va, Piojo.
0: Hay muchos, hay hasta para ver dinosaurios caminando en la media luna. Oigan, por acá el Frankie dice que sí tiene para darles a todos. Hijo, eso tiene harto talco, harto polvo. Dice que por ahí le va a mandar al Piojo. Dice que le va a mandar al Piojo Ballesa, le va a mandar al Octavio, le va a mandar al Moreno, le va a mandar al Daniel. No, hombre, le va a mandar a todo el mundo.

La medianoche despierto, siendo Chabela. Pónmelas. Pónmelas, Chabela. Prima, a ver si no la sueño en la noche, pues ahora todo el día escuchando.

0: Ángela con buena música en Azteca Radio.
1: Volveré la otra semana.
2: Pura gente de la señora prima. Ahí si tiene chance me puedes conocer con una de los cachorros sabiendo quién era yo. Un saludo para todos los de San Luis Potosí, Villaderita San Rafael.

bienvenida Sonia Rocha. Allá en San Meritito, Colorado. Dice por acá, está lloviendo, voy a corretear o a meter la leña, dice por acá el Octavio.

0: Prima, saludos desde Atlanta. O sea, acá ya, ya hice bien el agua. Yo creo que ya voy a empezar ahorita a meter la leña. Hay que preparar el terreno. Saludos.
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2: 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Que de la vecina yo me encargo. 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
0: Y por acá le mandamos el saludito al Frankie que dice: prima Carelli. Dice: irá Carelli, ese talco, mira lo que provoca nomás. Ay, no, maldito chichiflí, mira nomás. Dile al Piojo Ballesa que con ese chichiflí va a aparecer hombre araña. A ver. Te está tomando al revés. No, hombre, por el amor de Dios, cambien de chichiflí, ese chichiflí no es bueno para la raza. Ahí le mandamos el saludito, ni más ni menos que para el Frankie, que le anda tomando al revés a la botella. No, hombre, qué bárbaros, pero yo pienso que de ese mismo es el que quiere el Piojo. Así que vámonos, muchachos, con más de la buena música, con más de los temas que tenemos por acá. Por acá el saludo para el Frankis, para el Charrias, después de este corridazo. ¡Nos vamos! Con programa especial.

0: sí, muchachos, dice por acá nuestro patrocinador, vamos a sonar música de la que crecí escuchando, por eso el muñeco es medio atrabancado. Y porque uno podrá salir del rancho, pero el rancho jamás podrá salir del pensamiento y del corazón. Iniciamos con esta rola solicitada por nuestro patrocinador.
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0: A ver, vamos a ver qué nos dice, la raza. A ver, bueno, le pasamos el micrófono.
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0: de los corridos, por acá solicitando este corridazo.
1: Chávez.
0: ¿Franky?
1: Chávez. Chávez. Isabel, ¿te acuerdas cuando? Ay, no, no, no, olvídalo. Ay, Chávez, ¿quién me invitó a pase? Digo, creo que me dijeron que tenía pase. Saludos, mi patrocinador. Saludos a todos.

0: dio unas cachetadas hace días.
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Por acá le mandamos el saludito para el Piojito, por acá solicitando un temazo. Por ahí nos vamos con esto que suena bien y bonito. Se llama, ni más ni menos, Cabrón a la Griega.

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1: Eres prima Chávez. El Ever siembra horchata y nosotros sembramos maíz porque... Porque la, el Ever no nos quiere pasar el tip de cómo siembra la horchata el güey. Ahí dígale que... Pues que nos pase el tip, nomás no quiere el güey. Ya, ¿qué putas hay que sembrar maíz, Siri? Ay, chulo.
2: Pues bueno, ya que el Ever no les quiere pasar por ahí la receta de cómo plantar la hojita de horchata, pues bueno, andan plantando por ahí maicito. A lo mejor les da mejor cosecha, a lo mejor les da mejor cosecha. Ahí para el Chávez.

Por acá dice el Frankie, gracias, dile que gracias por el pase. Pues yo le pago con otro pase. O sea, con un chichiflí. ¿O quiere más chichiflí? Con eso va a mirar hasta los zancudos jugando boli en contra de los patos. ¡Ay, no! Ya me imagino a los zancudos por ahí, mano a mano con los patos. ¡Hijo de su! Imagínense cómo le van a pegar al balón. ¡Ay, no! ¡Quítenme el chichiflí, por favor! ¡Ay, Tencarelli! ¡Todo para ti! ¡Pásame tu chichiflí! ¡Acá lo cuido! Dice, ahí con permiso del patrocinador, te encargo una parranda con legítimo, por favor, Carelli. Carelli, por favor, Carelli, de Chabela, Benítez, Flores, Martínez, Aprieto, digo Prieto, de Villar, Rocha, de Padrón. Bueno, al único que le atinaste es al que dice de Padrón. Yo sí soy de Padrón. Ese tema nos lo solicita nuestro patrocinador.

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Chaparra, antes que el Piojito le diga barbera a Jenny, ya quítenle el polvo al Frankie. Ya también me estoy imaginando a los zancudos ahí con los patos y pensando si el elefante es el papá del hijo del hormigón.

¡Achis, achis! Ahora resulta, échenme la culpa al Franky. Ahora falta que el licenciado Florentino voltee el caso y diga que el hijo de la hormiga es mío. No del pinche tripón, igual.

con permiso de mi compadre Moreno Galaviz, fórmate. Te deseo amor con la rondalla de Saltillo. Saluditos a mi compadre Moreno Galaviz, saluditos para mi compita Frankie, Juanito Juárez, Berna Lara, el Gordo Blas. Saluditos para mi sobrino Alfredo Díaz. Saluditos para mi amiguita Margarita Hernández.

0: Hola, hola, que sube la música perrona. Aquí andamos, manejando, yendo para la casita, llegando, saliendo del jale.
1: Bendito
0: Que
1: Dios.
0: Sigue la música perrona, aquí vengo a recoger a mi hijo. Esta es de una canción, la del cochinero, por favor. Un saludo para Steven, aquí en Atlanta, Georgia. ¡Arre! ¡Que píchale, chavalita!
1: ¡Ay, píchale! Ni pichas ni cachas. Ahorita te ponemos el cochinero.
2: ¡Mi chavalita! ¡Qué buena música está poniendo! ¡Por eso la quiero un chingo, mi chavalita! ¡Que sube el rating en Azteca Radio!
1: ¡Ay, Dios mío! ¡Ay, Dios mío! ¿Me hacen sonrojar?
3: Ahora sí va a grabar. ¿Eh? Va a grabar.
4: ¿Y qué
1: es? ¡Ay! ¡Ay! ¡Ay, saludos para el Aureliano! ¡Ay, saludos para los que trabajan en la construcción! ¡Miren nada más! ¡Que nos hacen llegar un video! ¡Ahora sí se grabaron! ¡Ay! ¡Oh, no! ¡La policía!
5: ¡Eh! ¡La mezcla! ¡Aviéntatela!
1: ¡Y cuidado! ¡Échenle agua a la mezcla porque se le va a poner dura! Por acá nos mandan un video donde andan pegando block. ¡Miren nada más! ¡Eso es todo! ¡Hay todos los que trabajan por ahí en la construcción! Pura raza chingona, miren nomás. Y con la bocina todo lo que da.
5: Oh, sí. Oh, sí.